Espérame, esa era la que seguía, ya la quemé. Algo tenía que salir mal. Es esto lo que tiene que entrar y luego vamos con Dorso.

tiempo. Y ahí se la debo, ahí se la debo, la que habíamos quemado de Doors, de este Crystal Ship, porque ya andamos sobre el tiempo del corte. Ya ahorita pusimos Excalibur Fair, que usted recuerda, le decía, recuerda muy bien, en la película El Graduado, en 1968, por supuesto, voz e inspiración de Paul Simon y Arthur Garfunkel. Y nos vamos al corte, para regresar con mucho, mucho más esta mañana a través del Radio Ayer, lo mejor de tu tiempo. Voy a tratar de echarle una leidita a lo que luego me dicen en Facebook, porque hoy en la mañana publiqué pues que ya estábamos de regreso. Digo, por si alguien se interesa, por si alguien le corría algún pendiente, ¿no? Publiqué hoy por la mañana que ya andábamos por acá, que ya volveríamos a las andadas. Y entonces llegaron algunos comentarios, pero como luego luego lo de Facebook no lo leo, porque no toda la gente que nos sigue en Facebook, es obvio, no toda la gente que nos sigue en Facebook nos escucha. Ojalá, ¿qué más quisiera yo que la cuarta parte de los seguidores, que son, no son muchos, la cuarta parte de los seguidores de Facebook nos oyera, pero...

0: este. Pero bueno, pero voy a revisar ahorita, voy a revisar y voy a ver qué onda.
1: ¿Sí?
0: Bueno, esto ya lo vi. Bueno, entonces nos vamos al corte, no sin antes reiterar la invitación para que usted interactúe, para que usted participe. 99 88 84 36 95, directo a cabina, el celular para su WhatsApp y su mensaje de texto 99 88 44 18 80, 99 88 44 18 80. Nos vamos al corte y regresamos con más al sonido original del Radio Ayer.
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4: Son las 11 con 3 minutos.
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6: El verano no logra levantar las cifras de reservas para la hotelería. Estas se encuentran sobre los 60% de ocupación. Sin embargo, se está trabajando para evitar guerra de tarifas y mantener la calidad de los servicios. Así lo señaló el presidente de la Asociación de Hoteles de Cancún, Puerto Morelos e Isla Mujeres, Rodrigo de la Peña. El director de Ecología, Fernando Haro, indicó que en esta temporada de desove de tortugas ya se han instalado el 80% de los 55 corrales que tendrán para esta temporada, donde ya se tienen 395 nidos. En el clima, el día de hoy tendremos una mínima de 26, una máxima de 32. Tendremos cielos parcialmente nublados y poca probabilidad de lluvia. Hay presencia de viento del este de 9 a 15 kilómetros por hora. Hay 80% de humedad en el ambiente.
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Bueno, bueno, bueno, vamos a darle tantito auge aquí al Facebook. A ver, la radio Francisco Cueto, qué bárbaro, ¿no? Le digo, por eso luego no lee uno estas cosas, dice. Él lo dice, Francisco Cueto, no lo digo yo. La radio sin radio, ¿cómo dice?

0: aquí en el radio ayer. Bueno, entonces, muchas gracias. Vamos a continuar. Vamos a continuar con un saludo muy especial. A ver, sí, todavía me están oyendo. Yo sé que todavía me están oyendo por allá. Entonces, vamos a ponerle... Vamos a preparar un pan con cajeta. Vamos a preparar un pan con cajeta. Vamos a recalentar el café. Y vamos a mandar un abrazo con mucho cariño, con mucho afecto y con mucho aprecio. Hasta Cajetilandia. Allá, de aquel lado del país.
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0: Y bueno, ahí está entonces, héroe de mil batallas desde 1958, cuando ganó el Festival de San Remo con aquel Nel Blu di Pinto di Blu, Domenico Modugno, muchos temas, y por supuesto tuvo versiones. Tuvo versiones en español también, aunque él, en este caso, allá por el año 1972, cuando grabó esto, cuando lo grabó, ¿no? ¿De qué? Lo grabó en español también. Le dejo un pedacito nomás para que escuche usted.
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0: Bueno, entonces ahí está. Y le digo, del éxito, pues la tuvo que grabar él también en español. Grabó también otros temas, ahora que me acuerdo de todo lo que pegó, también grabó otros temas en español. Bueno, en fin, vamos a cerrar. Sí, déjame un momentito, dame 3 minutos, regálame 3 minutos para ir. Ya que andamos ahí cerca, hombre, tan caro que salió el viaje, empeñamos como 18 años y medio de salario para poder ir a dar el rol hasta allá y poner una sola canción, pues cómo, ¿verdad? Vámonos mucho a la Francia con Tommy Ronald. ¿Y por qué digo a la Francia? Porque grabó, ahorita le platico la historia, así rapidito se la cuento. Versión en francés, esto que todos lo sabemos.
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0: La historia se la he contado varias veces. En 1971, Tommy Ronald, que ya había pegado un tema previo, una canción que se llamaba Me Conformo, ahí para la gente más grande que nos oye, quizá la recuerda. Bueno, pues Tommy Ronald volvió por sus fueros en 1971 con este Help Me Some Help, que tuvo que grabar. El éxito fue tal que la tuvo que grabar hasta donde en esta fonoteca consta, la tuvo que grabar en español, en inglés, en francés, en italiano y en alemán. Alemán, como decimos aquí, en alemán. Bueno, entonces ahí está Tommy Ronald, y nosotros regresamos de México, perdón, de la Francia a México, ¿verdad? ¡Oh, México! Saludos a toda la gente que se está preparando para ver el juego al rato. Ah, por cierto, uy, ando colgadísimo con el corte y le tengo que decir algo. No se vale, de modo, tenemos que empezar el asunto futbolero. Dije que lo iba a platicar hoy, lo quería platicar hoy, pero ya se me fue el tiempo. Hay gente que está, ni lo debería yo decir aquí, pero sí lo voy a decir, total, ya hoy juegan. Estaban algunos muy malintencionados, gente mala onda, que la hay en todos lados y aquí por supuesto que también, instigando en redes sociales a la gente para que fuera al hotel donde se hospeda la selección ecuatoriana a poner música y hacer ruido para no dejarlos dormir. Fue algo que precisamente la selección hondureña hizo hace muchos años con los mexicanos. Tenían a un jugador muy famoso entre los hondureños, un tipo llamado Dolmo Flores, me acuerdo muy bien, y entonces, echándole porras a Dolmo Flores y poniendo música, evitaron que los integrantes de la selección mexicana durmieran en aquel partido allá en Tegucigalpa. Y gente mala onda estaba instigando aquí a través de las redes sociales para que hicieran lo mismo con... No se vale, sobre todo porque pues después del incidente tan desagradable en cuanto a la política que hubo con Ecuador, pues yo sí lo digo, no vaya siendo, fíjese cuánto se lo estoy diciendo, no vaya siendo algo similar a lo sucedido entre Honduras y El Salvador. También empezó con un problema futbolero en 1969, para los que se acuerdan y para los que no, que investiguen, hubo un problema ahí muy duro que empezó justamente por un partido de fútbol en 1969 entre El Salvador y Honduras. Abusados con esas cosas, o se juega limpio o no se juega, ¿ok? Vámonos al corte y regresamos.
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0: Goggles, entonces, We Got The Beat. Y antesito, Tony Basil con este tema dedicado a Mickey. Aquí en el sonido original del radio ayer, lo mejor de tu tiempo. Muchísimas gracias a la gente que está con nosotros el día de hoy. Ay, bárbaro. A ver, déjame, reviso porque aquí... Anda, pues. Vamos a ver esto. Vamos a ver aquí. Bueno. Piensen lo que escriben, hombre. De repente, luego lo eliminan. Bueno, a ver. Muchísimas gracias. A ver esto que dice. Dice: hola Alejandro, soy Adrián Hernández. Puedes felicitar a mi papá, se llama Leonardo Hernández. Hoy cumple 90 años. Todos los días me pide poner tu Procta, dice, tu programa. Bueno, es esto. Señor Leonardo, que cumple 90 años. Qué bárbaro. Oiga, pues muchas felicidades a ambos. Qué gusto, qué contento que puedan festejar padre e hijo. Fíjate qué buena onda. Y ya los dos, pues ya grandecitos. Estoy sacando cálculos y sí. Qué bien, ¿eh? Qué gusto que puedan compartir padre e hijo. 90 años ya el papá. Fíjate nada más. Bueno, Leonardo Hernández, entonces muchas felicitaciones, mucha luz. Que la pase usted muy bien y que vengan muchos más, ¿verdad? Qué bueno. A ver, ¿qué más? Esto no está, esto se eliminó y esto ya lo vi y entonces ya no leo nada más. Bueno, entonces, ¿esto ya está? ¿Esto ya? Bueno, y nos vamos al corte. Es que, sí, ya quedó. Regresamos con mucho más ya. El cierre que va a estar movidito. El cierre del Radio Ayer, esta mañana, aquí en el Radio Ayer, lo mejor de tu tiempo.
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Donna Summer. Lotes sin control, entonces aquí en el sonido original del radio ayer, lo mejor de tu tiempo. ¿Y luego qué? Acabamos en Suecia.

0: Y así vamos llegando al final con este Let All Your Love On Me, a cargo de ABBA, aquí en el sonido original del radio ayer, que se va, con su música a otra parte, deseando le haya gustado lo que aquí se compartió. A partir de este momento recibimos sugerencias, comentarios, opiniones en el correo electrónico radioayer@hotmail.com, el Twitter @radio_malpica y el Facebook, donde también nos encuentra. Muchísimas gracias, pues, por su atención, su sintonía. Muchas gracias, compañeros en cabina. Producción, diseño y verbo, Francisco Alejandro Malpica. Muy buen martes, buena semana. Vaya bien.
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1: Con el objetivo de alzar la voz y promover la transparencia, la Secretaría Anticorrupción y Buen Gobierno de Quintana Roo convocaron a jóvenes de entre 15 a 25 años de edad a participar en el concurso estatal Transparencia en Corto 2026. En esta sexta edición, el tema central es sobre la desinformación y los riesgos de la inteligencia artificial. Cancún se prepara para la Guelaguetza Cancún, que se va a realizar del 23 al 26 de julio, y se espera que los eventos y festivales no solo abarquen la zona del Parque de las Palapas, sino también la avenida Yaxchilán. Así lo dio a conocer el director de Comercio y Servicios en la Vía Pública, José Canto Cambranis. En las divisas, el día de hoy el dólar en ventanilla se cotiza a la compra en 16.25 y a la venta en 17.85, mientras que el euro a la compra está en 19.35 y a la venta en 20.65.
2: Son las 11:57.
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2: Son las 12 en punto.
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14: Hola, ¿cómo están? Bienvenidas y bienvenidos. Esto es 5 Minutos con Mujeres Conectando. Soy Laura Gómez. Recuerda que me puedes encontrar en Instagram como Lau Gómez MX. Y hoy es martes poderoso, martes de crecimiento profesional, de hablar de negocios y de liderazgo. Y hoy les tengo un tema bastante interesante, además una invitada muy especial. Les quiero compartir que está conmigo Sandra Hannon. Ella es contadora pública certificada, máster en impuestos socia fundadora de Hannon Consultores, una firma de más de 25 años de experiencia, y acompaña empresas en temas contables, fiscales y de auditoría. Además, déjenme decirles que Sandra es presidenta de USEM Quintana Roo, un organismo empresarial que impulsa el desarrollo de empresas con enfoque en la persona y el bien común. A mí me encantan estos organismos. A lo largo de su trayectoria también ha presidido organismos empresariales como Amexme y ha formado parte de importantes consejos directivos, además de haber sido docente universitaria reconocida por su labor académica. Hoy nos ayuda a entender las finanzas desde un lenguaje sencillo, práctico y cercano. Vamos a hablar de finanzas para no financieros, así que no te vayas. Bienvenida, Sandra Hannon.
15: Muchísimas gracias. Buenas tardes, Laura. Buenas tardes a todo tu auditorio.
14: Gracias por estar aquí. La verdad es que me encanta que toquemos este tema de las finanzas porque a veces le tenemos miedito. No queremos meternos a revisar cómo está nuestro emprendimiento, cómo está nuestro negocio. Y para nuestras mamis que son amas de casa, también hay una administración por ahí financiera. Platícanos un poquito sobre esto. ¿Cómo podemos empezar a poner orden en nuestras finanzas?
15: Sí, bueno, como bien dices, las finanzas no nada más es una parte empresarial que dices, híjole, suena a un negocio, ¿no? Como bien lo mencionas, las amas de casas y cualquier persona en lo individual que tenga un ingreso necesita tener finanzas sanas y sobre todo tener presupuestos y saber cómo va a implementar y cómo va a gastar o invertir, incluso ahorrar tu ingreso para que tú lo puedas optimizar y garantizar y tener la seguridad de que el día de mañana vas a poder cubrir con todos tus compromisos.
14: Totalmente. Yo creo que también las finanzas tienen que ver con poner orden para nosotros por nuestro bienestar. Finanzas es un sinónimo de bienestar. De hecho, se habla mucho por ahí de salud financiera.
15: Correcto. La salud financiera, pues prácticamente es como vivir sin deudas. Sabemos que nuestra economía a veces nos obliga a comprometernos con algunas cosas económicamente, con créditos sobre todo, pero también tiene un secreto y su punto fino el crédito. Cuando tú firmas, por ejemplo, una compra con tu tarjeta de crédito, para que tengas una finanza sana, lo recomendable es siempre jugar con tu corte y con tu fecha de pago, para así, disculpen si me escuchan los bancos, evitar pagar los intereses correspondientes. Si tú tienes una buena administración, puedes jugar con los tiempos y tener una finanza sana con el crédito.
14: A ver, Sandra, dime una cosa, porque normalmente nosotros cuando pensamos en meternos a la parte financiera, estás empezando, a mí me ha tocado trabajar con muchas emprendedoras de pronto, en cómo me ordeno y cómo me regularizo, cómo regularizo mi negocio y lo paso a la formalidad. ¿Les da miedo esta parte financiera? ¿Realmente es algo como complicado o lo hacemos complicado?
15: No, realmente yo creo que es más el mito de que es complicado o de que pagar impuestos es caro. Realmente para las emprendedoras hay un régimen muy conocido, el régimen simplificado de confianza, que te permite cuando eres emprendedor poder estar en regla, poder ser una economía formal, pagar tus impuestos. El secreto y el ahorro no está en qué hacer para no pagar impuestos. Realmente el secreto está en declarar todos tus ingresos, el tener una economía formal y entonces tener las estrategias financieras para poder optimizar tus recursos. Este régimen en particular, para las emprendedoras y también para empresas que van iniciando, tienen beneficios y tiene una tasa muy baja. Entonces con eso te permite regularizarte, saber que si la autoridad del día de mañana viene y me revisa, yo estoy bien, estoy en regla y estoy pagando un porcentaje bien chiquito de mis ingresos como un impuesto.
14: Claro, a veces tomar en cuenta esta parte de regularizarnos en este, regularizar mi negocio o este emprendimiento, como que te da que pensar. Dices, es que voy a pagar impuestos y siento que no se va a ver muy reflejada la utilidad, entonces todavía no lo quiero hacer, lo empiezo a pensar. ¿Qué recomendaciones le darías a esos emprendedores o a esos que están iniciando su negocio? Y pues sí, esa es una buena opción, sobre todo los beneficios.
15: Sí, mira, normalmente cuando un emprendedor hace como su proyecto, dice, bueno, yo voy a vender, no sé, 1,000 pesos, mi costo son 300 pesos, me quedan 700 y a lo mejor ahí tengo mi utilidad. Y cuando pienso en que me voy a hacer una economía formal, lo primero que digo, híjole, pero entonces el IVA, ¿no? O sea, sí, tengo que cobrar ese 16%. Pero son dos impuestos diferentes. Sí. El impuesto sobre la renta, que es por tus utilidades, y el impuesto al valor agregado, lo que conocemos como el IVA. Pero es sencillo. Cuando tú vendes como emprendedor, tú cobras el IVA y tienes ahí un ingreso facturado y un IVA por pagar. ¿Dónde está el beneficio de pedir facturas de todo lo que tú gastas? Que yo se lo puedo restar. Entonces, si yo ya pagué 160 de IVA, pero... Perdón, yo ya cobré 160 pesos de IVA y empiezo a pagar, eso va a tener IVA, lo cual yo lo puedo restar. Entonces ahí empiezo a entrar en un modelo formal, pero también empiezo a tener estos beneficios de las deducciones. ¿Qué va a pasar ahí? Que en vez de comprarle, supongamos que hago pasteles, ¿no? Si voy a un lugar donde no me dan factura y no lo voy a poder deducir, pues mejor voy a optar por comprar en el comercio que sí me da factura. Y de esa manera... Yo empiezo por mi casa siendo formal y además obligo a los demás factores dentro de esta economía a todos ser formales, que sería como el mundo ideal.
14: Claro, claro, totalmente. Y sí es muy importante resaltar justamente esos beneficios, porque muchas veces está como esa condena de no, pues es que los impuestos y la tramitología y todo lo que va a implicar para mí. Y también creo que es importante resaltar la importancia de que si estás empezando, inicien, por ejemplo, contigo, que eres una experta y que al final de cuentas si hay alguna duda o algo en este nuevo camino para esta persona que se está regularizando, pues vayan de tu mano.
15: Sí, fíjate que justamente cuando me consultan, siempre les digo, la estrategia no es evadir, la estrategia es declarar y hacerlo de una manera legal y transparente. No olvidemos que nuestro gobierno ha puesto todas las facilidades para bancarizar todo. Hoy a cualquier lugar donde llegas con tu celular, pagas, ¿no?
14: En sí, cualquier hasta lugar. Con el reloj ya.
15: Bueno, ya, al rato vamos a pasar y, ¿no? Con la mirada vas a pagar. Sí. Bueno, toda esta digitalización, el gobierno sabe lo que pasa. Uh-huh. O sea, el sistema financiero va registrando todo. Entonces, si tú ya estás en una economía digitalizada, quieres dormir tranquilo, regularízate. Nosotros tenemos un programa en el despacho justamente para acompañar a estos emprendedores en el paso a paso. Lo más importante es no tener miedo y confiar, ¿no? Uh-huh. Confiar en tu contador, en quién te va a asesorar y quién va a irte llevando de la mano para que vayas cumpliendo con cada uno de los requisitos.
14: Cuando estoy con mi negocio, me quiero o quiero entrarle a esta economía formal, ¿cuáles son esos puntos importantes que yo debo de considerar en mis finanzas? No sé, a lo mejor algún reporte mensual, ¿qué debería traer ese reporte? Mis ingresos, gastos, toda esta parte.
15: Bueno, hoy con todas las facilidades que hay de inteligencia artificial y programas, es muy sencillo. No soy yo la experta en ese tema, ¿verdad? Yo nada más en cómo manejarlos. Pero lo importante es, primero que nada, hacer un presupuesto. Finalmente, cuando nosotros, un emprendedor empieza a desarrollar algo, es porque tengo una necesidad. Uh-huh. A lo mejor porque necesito pagar la escuela de mis hijos, porque le voy a ayudar a mi esposo, porque me quiero ir de viaje. O sea, empezamos a emprender por alguna necesidad para nuestra manutención. Entonces, mi sugerencia es empezar, ¿cuánto es el ingreso que yo necesito al mes? ¿No? Yo necesito 10 mil pesos mensuales. Uh-huh. Voy a poner cantidades. ¿Cuánto me cuesta la renta de un local, una oficina, una línea de teléfono, el internet? O sea, todos los gastos que yo necesito para desarrollar mi producto o servicio. Y también si es un producto, ¿qué insumos necesito? Si voy a hacer pasteles, bueno, necesito harina, azúcar y huevos. Si voy a prestar un servicio, unas instalaciones. Toda esa parte que yo necesito la plasmo y la cuantifico. Y de ahí voy a tener... parto, vamos a suponer que todo eso suma 20 mil pesos, entonces yo ya sé que mi punto de equilibrio son 20 mil pesos. Necesito 20 mil pesos para quedar en cero y no perder. Y ya a partir de ahí, 21, 22, 20, empiezan a ser las utilidades. Y ahí es donde aplicamos otra área de las finanzas sanas y las finanzas para no financieros. ¿Qué hacer con esos remanentes?
14: Okay.
15: Ahora, ya que tengo el remanente, o sea, ya tengo lo que necesito para vivir y tengo mi excedente, bueno, puedo ahorrar. Es bien importante el ahorro. En México nos falta muchísimo la cultura del ahorro. Entonces, el ahorro es tenerlo ahí y no tocarlo salvo emergencias. ¿No? ¿Qué es un buen punto? Tener el ahorro de lo que te cuesta a ti vivir un año, para que en términos de una eventualidad yo esté cubierto. Claro. Supongamos que con 10 mil pesos yo vivo al mes. pues yo necesito un ahorro de 120 mil pesos para tenerlo ahí guardado por si viene una contingencia familiar, un huracán, que Dios no lo quiera, cualquier situación ajena a nosotros, tengamos un ingreso ya ahí destinado para yo vivir y entonces poder volver a generar y levantar. Eso es bien importante. Cuesta trabajo, porque luego uno lo quiere sacar, ¿no? Entonces, bueno, ahí ya tenemos nuestro fondo de ahorro. También es importante invertir, tener ingresos pasivos. Aquí habría que acercarse con sistema financiero, si voy a invertir en algunas acciones, en un proyecto. Hoy en día también hay mucha información respecto a este tipo de inversiones. A lo mejor comprar un inmueble, ¿no? Entonces tengo una casa o un departamento, lo rento o pongo un Airbnb.
16: Claro.
15: O tengo un carro como para prestar servicios de Uber o Didi. Cualquier cosa que sea esta prestación de servicios, yo empiezo a tener inversiones. Entonces, el ingreso pasivo es que, aunque yo no haga nada, voy a recibir un ingreso.
16: Claro, wow. La verdad es que no, me llevas a mí, yo estoy en mi cabeza reflexionando qué sí estoy haciendo, qué no estoy haciendo. Y creo que es muy importante también cuando hablamos de salud financiera, Sandra, que lo llevemos no solo a la parte empresarial, porque al final de cuentas sé que hay empresarias, empresarios muy buenos que de pronto pueden estar muy bien con sus negocios, pero a lo mejor en casa no se aplica esta parte, ¿no?, de la salud financiera. Y cómo este tema deberíamos también como pasarlo justamente a la educación financiera en casa, porque hace unos días justamente teníamos una charla una amiga y yo, y justamente hablábamos de la importancia de la salud financiera y la educación financiera desde los niños hasta los adolescentes, la familia, mamá que se queda en casa a veces. Hay mujeres que se quedan en casa y están administrando el dinero de casa, y eso tampoco es una tarea fácil. Y a partir de ahí también mamá o papá que tienen un negocio salen y también tienen otra responsabilidad financiera afuera. ¿Qué recomendaciones darías para que pudiéramos mirarlo desde todos estos matices y roles?
15: Claro, Laura. Fíjate, desde adentro de una casa, en la economía de una casa, lo mismo, es hacer un presupuesto. ¿Cuánto me lleva las colegiaturas de los hijos, si es que hay? Si tengo una mascota, si hay alguna enfermedad o padecimiento de algún familiar que me toca cubrir, el súper. También es importante destinar una parte para el ocio. Es bien importante la convivencia familiar o salir al cine o ir al paseo y por lo menos tomarte un helado. Entonces vas haciendo un presupuesto. Hay un concepto que decimos el gasto hormiga, ese que no ves, que también lo tienes que cuantificar. ¿Cuánto le das cuando vas al súper a la persona que te ayudó con las bolsas? ¿Cuánto le das al viene-viene?
16: Wow, sí.
15: El estacionamiento. Esos no los ves. Pero cuando empiezas a sumar, o cuando vas por el café de marca,
16: así
15: también
16: es.
15: A lo mejor puedo comprar un café de 20 pesos, pero me gusta el de 100.
16: Así es.
15: Pero si tú sacas un presupuesto, en alguna ocasión le dije a una persona, haz tu presupuesto de cuánto te gastas de café, y eran más de 3 mil pesos al mes.
16: Wow.
15: Esos 3 mil pesos puede ser la colegiatura de un kinder.
16: Claro.
15: ¿No? O puede ser el súper de una semana. Entonces, cuando tú tienes en cuenta ese gasto hormiga, no digo que no lo hagas, ¿no? Porque a lo mejor es un gusto que me quiero dar y se vale, porque también eso es parte de nuestra salud, nuestra felicidad,
16: así
15: ¿no?
16: Es.
15: Que aunque ese es otro tema, pero de ahí también viene, necesito el recurso para hacerlo. Bueno, pues tengo que cuantificar todo eso, y si yo veo en mi análisis de gasto que tengo mucho gasto hormiga, que se me va mucho, entonces vamos haciendo ajustes. Si me tomaba 10 cafés, pues a lo mejor me voy a tomar 5 o me voy a tomar 3, y cuando me vaya ajustando le puedo ir aumentando, porque yo tengo un ingreso. Si yo dependo del ingreso que me da mi esposo, pues bueno, yo voy a cuidar ese recurso, porque a lo mejor a mí me toca pagar todo lo de la casa, todo lo de los niños, y a lo mejor hay amas de casas que son tan buenas financieramente que ahorran y de repente sorprenden al esposo y a la familia. ¡Nos vamos de viaje! ¿No? Entonces, creo que en cualquier área de la vida y cualquier persona lo puede hacer, incluso los estudiantes.
16: Totalmente de acuerdo. Yo creo que, como lo comentaba al inicio, parte del

0: que ver con bienestar, Sandra? Yo me imagino que tú, pues, eres cuántos tiempo de experiencia y aparte una buenaza de buenas haciendo lo que haces y cuántos clientes ya tienes en tu trayectoria. Me imagino que has visto cómo la gente de pronto, y aquí es donde entra un poco más la parte de bienestar y mentalidad, tiene ciertos techos o topes o límites con respecto a la relación que tienen con el dinero. ¿Cuál ha sido tu experiencia respecto a eso con empresarios, por ejemplo?
1: En cuanto al tope que tienen con el dinero como empresarios.
0: Sí, esa mentalidad que de pronto me frena para poder seguir facturando o tomar decisiones que me lleven a una salud financiera.
1: Bueno, creo que con los empresarios lo que puede llegar a suceder es si yo hago una inversión y por alguna razón no salió como yo estimaba o como yo proyecté. En esos casos, como empresarios, digo, yo a lo largo de 25 años de trayectoria he estado arriba y he estado abajo. Y justo cuando la proyección no está como tú quieres o llegué a ese límite, es donde empieza el endeudamiento. Híjole, si necesito sacar, necesito pagar sueldos, pagar impuestos, la manutención de mi casa y que se va como un conjunto. Ahí es donde hay que tener esta inteligencia de decir, ok, me necesito endeudar porque yo ya llegué al tope, pero ¿cómo lo voy a hacer? Buscando la mejor asesoría, el mejor producto, la mejor tasa. O a veces, como empresario, llegué al tope, necesito liquidez y entonces hay bienes. Hay un dicho que viene desde las abuelitas, de los bienes se hicieron para remediar los males.
0: Sí, sí, bueno, bien conocido.
1: Es cierto, a veces tenemos un terreno o una casa que cuando la vendes te desatora todo lo que traes ahí, ¿no? Entonces, creo que como empresario siempre tenemos, o bueno, no siempre, procuramos tener como otros negocios. Normalmente el empresario no somos quietos. He aquí dos ejemplos, ¿no? No tenemos un solo giro, sino que estamos en distintas cosas. Y bueno, con esa misma tenacidad puedes tener activos que te sirven, ¿no? O por ejemplo, lo que decía, si tengo un activo para ingresos pasivos y de repente tengo una urgencia o llegué a mi techo, bueno, tengo de dónde tomar mano para poder solventar otras obligaciones que tengo o ciertas trabas que se me van en el camino.
0: Bastante interesante. Yo creo que es muy importante aquí que justamente aprendamos a ver cómo buscar un bienestar financiero a través de todo lo que estamos haciendo, sin importar en dónde te encuentres, si eres mamá, si eres empresario, si eres emprendedor, si eres un colaborador y tienes un sueldo fijo, también cómo administras ese dinero y así generar también hábitos positivos para que puedas tener tus finanzas sanas. Y si no lo puedes hacer tú solo, pues ya sabes, aquí está Sandra Hannon, por supuesto, que te puede apoyar. Si habláramos de hábitos financieros que toda persona tuviera que tener para lograr esa salud financiera, ¿cuáles son los que consideras que deberíamos tener sí o sí?
1: Bueno, un hábito muy importante, saber usar las tarjetas de crédito.
0: Uf.
1: Yo las uso y siempre procuro ser muy ordenada de firmar lo que puedo pagar, ¿no? Okay. O sea, procurar que no sea el modus vivendi. Hay familias o hay momentos en la vida que así es, pero un tip muy importante, saber manejarla y tener los beneficios. Hoy en día hay tarjetas con cashback, con puntos, con muchas cosas. Si tú aprendes a usar tus finanzas sin pagar intereses, teniendo esos beneficios, puedes tener ahí un extra, ¿no?
0: Okay.
1: Que te va a servir para algo. Otro tip muy importante es aprender a vivir por lo menos con el 80% de tu ingreso.
0: Okay.
1: Reservar ese 20%. Ese 20% lo puedo ahorrar o, si soy creyente, diezmar, o sea, hacer una parte o tener mi 20%, ¿no? Pero si tú aprendes a vivir que por cada 100 pesos que yo gane, puedo vivir con 80 y tener esos 20, se va a empezar a hacer una cultura que al final puedes tener ese premio, ¿no? Puedo decir, cada 5 años voy a voltear a ver mi ahorro y me voy a dar un gusto o voy a darle una sorpresa a mi familia. Esa parte es muy importante. Y otro tip que lo mencionábamos hace rato, el gasto hormiga. De verdad, se va muchísimo dinero. Cuando tú quieres tener una economía sana, tienes que cuidar todos esos gastitos que se te van, ¿no? Y saber, obviamente le vas a dar al viene o a la señora del súper, lo vamos a hacer, pero hay que cuidar hasta cuánto y cómo lo vamos a hacer.
0: Wow, pues

0: tres poderosos hábitos.
1: Sí.
0: Cuida cómo utilizas tus tarjetas de crédito.
1: Correcto.
0: No, usa el 80% de tu
1: ingreso.
0: Uh-huh. Y el último,
1: cuidar el gasto hormiga.
0: Esos gastos hormiga, qué barbaridad, que son un dolor de cabeza, porque uno no se da cuenta y de pronto ya, como bien dices, ya pagaste el café, ya te fuiste y le diste al viene, pero también hay estacionamientos que también te cobran y bueno, así se nos puede ir el dinero, no nos damos cuenta. Y realmente creo que tenemos que ser más intencionales con lo que estamos gastando, porque a veces no te das cuenta que tienes muchas fugas por ahí y cuando termina el mes, ¿qué pasó?
1: Sí,
0: ¿qué pasó con correcto. El dinero? Entonces yo creo que sí, es un trabajo muy fuerte de concientización y de poner orden para que puedas también tener calidad de vida y dormir tranquilos.
1: Sí, es correcto. Es muy fácil. Si quieren saber cómo hacerlo, un día agarra, ahorita está el tiempo perfecto, hoy es 30 de junio, mañana empezamos un nuevo mes, entonces sí. Empieza 1, 2, 3, 4 y pon todos tus gastos, o sea, al final del día fui al súper, el estacionamiento, el café, la colegiatura, el seguro, todo lo que tú pagues y al final del mes sacas un total y entonces vas a ver dónde se te está yendo el dinero.
0: Y a veces que tomamos algunas decisiones desde la emoción, ¿no? De
1: totalmente.
0: Pronto vemos algo en una tienda y me encantó, yo lo quiero en ese momento, o cualquier compra que te uh-huh. puedas imaginar que de pronto por la emoción que me generó, me recordó a mi abuelita, me gustó, está de moda o ese tipo de cosas, de pronto uno no se da cuenta, ya te gastaste toda tu quincena, tu dinero, tu utilidad, lo que sea.
1: Sí, es correcto. Esas compras así de emoción hay que tener mucho cuidado. Hay que también cuidar, más bien monitorear, si tú ya sabes que tienes ganas de esos zapatos que están preciosos, que están carísimos y que en este momento no te alcanza, busca cuando hay oferta, buscas cuando hay descuentos. Finalmente en nuestra cultura hay diferentes momentos donde hay opciones, ¿no? Entonces eso también puede ser parte de tus finanzas sanas. Si quiero algo, sé que me está ganando la emoción y parar, ¿no? Y decir, a ver, ¿en qué momento podría tenerlo, no?
0: Así
1: o voltear
0: es.
1: A ver mi ahorro. ¿Será que ya me lo pueda dar? ¿Será que puedo obtener de ahí y entonces no perjudico mi ingreso mensual?
0: Claro, yo creo que hay que ser muy francos y transparentes con nosotras mismas, porque a veces pensamos, si yo no organizo mis finanzas y no saco cuántos, si estoy ahorrando, si no estoy ahorrando, en qué estoy gastando, etcétera, si no lo veo, no lo siento, ¿no?
1: Correcto.
0: Pero realmente sí, claro que sí, te va a impactar en cosas que pudieran ser trascendentes, como no tener un ahorro, no poder invertir o no tener algo que te respalde, ese colchoncito que decimos, ¿no? Para tener esa tranquilidad de poder estar pasando tus días sin tener mayores preocupaciones.
1: Correcto. Recuerda que lo que no se mide, pues no lo
0: claro.
1: puedes calificar, ¿no?
0: Claro.
1: No puedes medir, lo que no se cuantifica no lo puedes medir.
0: Así es, totalmente. Y pues qué mejor que hacerlo, reitero, con una persona que sabe, con quien te pueda guiar y te pueda llevar a una salud financiera mayor, no solo hablando de negocios, no solo hablando de emprendimiento, sino también de casa. Muchas personas, a mí me gusta saber, por ejemplo, que hay personas desde casa, yo lo hago, yo saco saco todo así segmentado en mis finanzas. No tiene mucho que lo empecé a hacer, te soy honesta, pero cuando me di cuenta de todas mis compromisos, aprendí en una clase de mentalidad que decía, no le digas deudas, dile compromisos, porque es una forma bonita también de saber que lo que tú estás pagando o la deuda que estás adquiriendo, o como lo quieras ver, al final de cuentas es un tema que te hizo feliz, que te dio bienestar y sobre todo cuando es bien hecho, ¿no? Y bien
1: claro.
0: pensado. Pero sí me ha llevado a tener una tranquilidad de tener el panorama completo de cómo salgo durante los meses con mis gastos, con mis ingresos, qué me falta, qué pendientes tengo, pero sin descuidar sobre todo esta parte que tiene que ver conmigo, ¿no? Por ejemplo, yo pongo cuánto le asigno a mi capacitación mensual, ¿no? Eso es un ejemplo. ¿Cuánto voy a gastar o le voy a poner a mi capacitación mensual? ¿Cuánto a lo mejor puedo utilizar para, no sé, mi bienestar o ir a algún lugar para entretenerme, ¿no?
1: Sí.
0: Y ese tipo de cosas me ha funcionado bastante bien. Me ha funcionado.
1: Sí, claro. Es que el tener orden te da tranquilidad y entonces te da claridad, además
0: sí.
1: de saber en qué puedo aplicar mi recurso, mi ingreso. Y entonces ya puedes decir, oye, me voy a ir a capacitar en un curso de finanzas para no financiero. Pero yo sé que esta inversión, que ahí aclaro, no sería un gasto, es una inversión porque va para mí, me va a traer rendimientos a largo plazo y me va a traer frutos y me va a dar un conocimiento.
0: Totalmente, totalmente de acuerdo. Sé que se nos va rápido, ya saben que yo siempre me voy a quejar. Son 5 minutos con Mujeres Conectando, que son 30, pero no saben a 5 porque se va volando. Y antes de cerrar, les quiero recordar, y antes de también de que nos compartas tus redes sociales y dónde contactarte, Sandra, les quiero recordar a toda la comunidad de Cancún que tenemos abierta la campaña del Abuelotón y estamos recibiendo, pues ya saben, alimentos no perecederos, artículos de higiene personal, ropa en buen estado y todo, todo, todo lo que puedas donar para nuestros adultos mayores. Esto es en beneficio de nuestros abuelitos, adultos mayores del DIF aquí en Cancún. Y por supuesto es un programa, una campaña que promueve Radio Cultural Ayuntamiento en conjunto con el DIF y muchas asociaciones, fundaciones, empresas, líderes y todas las personas que se están sumando para que podamos lograr un gran donativo. Y en este agosto, Día del Adulto Mayor, estaremos recibiendo todo esto aquí en la explanada del ayuntamiento. Además, también te quiero compartir que en DIF Benito Juárez está un centro de acopio habilitado para apoyar a nuestras hermanas y hermanos de Venezuela. Recuerda que hoy por ellos. Así que si tienes la oportunidad de apoyar cualquiera de estas dos causas, de verdad, de todo corazón, todo el bien que tú hagas se te va a regresar. Así que haz tu aporte y ve a DIF o ven a RCA a entregar tu donativo. Ahora sí, para ir cerrando, me gustaría que nos compartieras dónde te podemos encontrar, Sandra.
1: Bueno, en Instagram me pueden encontrar en @hanonconsultores, que es la cuenta del despacho, o también en @usemquintanaroo, que es el organismo que presido. Aquí van a encontrar muchos temas de valores.
0: Buenísimo.
1: Que es lo que promovemos. Y quien quiera mandarnos un WhatsApp al 9988-4581-52.
0: Vamos a repetir ese número.
1: Y me gustaría hacer un regalo para tu auditorio.
0: Buenísimo, buenísimo. Bueno,
1: voy a repetir el WhatsApp, 9988-4581-52. Y las 3 primeras personas que manden un mensaje al WhatsApp tendrán una asesoría gratuita de 30 minutos para un tema de finanzas sanas.
0: Excelente.
1: Ya seas emprendedora, ama de casa, estudiante, lo que el auditorio demande, estaremos gustosos de dar esas 3 cortesías.
0: De verdad que gran regalo, te lo agradezco muchísimo. La verdad es que siempre es bueno aportar valor a la comunidad. Y si tú eres emprendedora, eres ama de casa o eres empresaria, empresario, por favor, comunícate a ese número para que te den tu asesoría gratuita y puedas trabajar en tus finanzas sanas. Estamos mitad de año prácticamente. Qué barbaridad, se nos está yendo este 2026. No hay que esperar enero para decir, hoy voy a empezar, primero de enero voy a empezar a cambiar, voy a trabajar en mis finanzas sanas, voy a volverme fit. No, señora, no, señor. Es momento de que ya trabajes en ti, en tu bienestar integral, y qué mejor que lo puedas trabajar también de la mano con una experta enfocado en finanzas, nuestra querida Sandra Hannon. Gracias por habernos acompañado, amiga.
1: Muchísimas gracias, Laura. Muchas gracias a todo el auditorio y espero esos 3 mensajes.
0: Perfectísimo, pues nos despedimos y les pedimos que nos acompañen en 5 minutos con Mujeres Conectando el próximo jueves. Recuerden que los martes es de negocios, crecimiento profesional y liderazgo, y los jueves hablamos de bienestar y salud, y está por aquí mi querida Claudia Mabra conduciendo el programa. Gracias a todos nuestros amigos y el equipo de RCA por hacer estos espacios posibles. Que tengan un feliz martes poderoso.
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4: Son las 12 con 30 minutos.
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1: Son las 12, con 57 minutos.
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3: Preservar el legado cultural, la riqueza inmaterial y biocultural de Quintana Roo e inculcar este valor a las nuevas generaciones son algunos de los objetivos principales que se tienen a través de las ferias culturales que organiza el Centro de Apoyo a Indígenas Migrantes. Así lo informó Pablo Martínez. Las infecciones de transmisión sexual son consideradas como una pandemia ante la alta demanda de servicios médicos y diagnósticos, así lo informó la Red Positiva de Quintana Roo. Ya inició en el Centro de Rehabilitación Infantil Teletón el servicio de telemedicina. El titular de esta institución, Pablo Montero, dijo que las consultas que se han otorgado son en la especialidad de urología. El Aeropuerto Internacional de Cancún reportó 442 operaciones, de las cuales 221 fueron llegadas y 221 salidas. Hasta aquí la información, le esperamos en una hora en la segunda edición de RCA Noticias. Yo soy Ángel Casas, continúe con la programación de RCA.
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1: Es la una en punto.
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17: Hola, ¿qué tal? Muy buenas tardes. Gracias por sintonizar Radio Cultural Ayuntamiento 105.9. Estamos en Salud a tu Alcance, un espacio donde le brindamos información para el cuidado de su salud y la de su familia. Soy Angélica Paul y en un momento más vamos a platicar con el psicólogo Fabricio del área de atención terapéutica del Instituto Municipal contra las Adicciones, y también más adelante vamos a tener la participación del Centro de Integración Juvenil de Cancún, así como de la Red de Profesionales de la Psicología de Quintana Roo. Así que lo invito a que continúe en Radio Cultural Ayuntamiento.
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17: Seguimos en Radio Cultural Ayuntamiento 105.9 y me da mucho gusto saludar en cabina al psicólogo Fabricio Fuentes del área de atención terapéutica del Instituto Municipal contra las Adicciones, que nos va a platicar pues la labor que realizan prácticamente en el instituto. Buenas tardes y bienvenido.
18: Hola, Angie, buenas tardes. Qué gusto estar aquí de regreso una vez más en una emisión de Radio Cultural. Gracias por la invitación. Pues sí, el día de hoy me hicieron la invitación para venir a platicarles de algunos de los procesos, ¿no? De cómo es que atendemos a las personas a la hora de que llegan a recibir, valga la redundancia, la atención al Instituto contra las Adicciones. Y bueno, principalmente, como bien sabes, nosotros estamos dedicados a la ciudadanía, en específico a cualquier tipo de sector, adultos, jóvenes, de todas las edades, adultos jóvenes, adulto mayor, porque si bien sabemos las adicciones o los trastornos por consumo, los trastornos adictivos pueden recaer en cualquier individuo, ¿no? No importa la edad, sexo, posición social, económica. Y al fin de cuentas estamos con las puertas siempre abiertas para recibir a cualquier tipo de persona, de ciudadano que requiera atención y ayuda en este tema en específico, que son las adicciones.
17: Así es, en esta tarea que realizan de todos los días, porque los hemos visto, ¿no? Ya sea en las oficinas o en los centros de atención y también en estas brigadas y actividades que realizan pues en el día a día, ¿qué es lo más común?
18: Bueno, lo más común realmente es de todo, ¿no? Como ahorita te comentaba, lo más común vemos mucho joven, ¿no? Con problemas de adicción, consumiendo sustancias ilícitas, con sustancias que generan mucho impacto a nivel cerebral en ellos, ¿no? Como el caso del cristal, la metanfetamina, que son sustancias que hoy día podemos ver reproduciéndose muy comúnmente en la juventud, en los adolescentes sobre todo. Consumo de cannabis también, alcohol, ¿no? Que siempre va a estar porque pues, al final es una sustancia legal. Y al fin de cuentas, cuando hablamos de adicciones, permeamos en cualquier tipo de edad, ¿no? Realmente recibimos de todo, ¿no? Se ve mucho en jóvenes, pero es curioso porque cuando llegan a atención, muchas veces los papás llegan con un hijo con problemas de adicción y cuando estamos haciendo la entrevista y recabando la información, nos damos cuenta que los papás a lo mejor también tienen un problema de adicción, ¿no? A lo mejor no precisamente un consumo de cristal o de marihuana como llegan para pedir ayuda para su hijo, pero sí un consumo de alcohol fuerte, ¿no? Y entonces, pues por eso siempre decimos que la terapia o la atención es integral, ¿no? No solamente es con el joven, sino con la familia también, o los papás, que al final de cuentas, como yo siempre les digo a los padres de familia, la mejor forma de educar a tu hijo es mediante tu ejemplo, ¿no? Mostrándole el tipo de persona, ¿no? Sí, vas a poner límites, pero también con el ejemplo mismo.
17: Así es, y también con este trabajo que realizan en escuelas, hemos visto, ¿no? Estadísticas de los últimos reportes, tanto del sector salud como de CONASAMA, por uh-huh. ejemplo, y hablan que poco a poco ha ido emparejándose, ¿no? El consumo entre varones y mujeres, que anteriormente a lo mejor ahí estaba el consumo, pero no se hablaba tanto en mujeres. ¿Cómo ven esta situación? ¿Sí es, sí. O sea, siempre ha estado?
18: Sí.
17: ¿O sí en la medida también que va avanzando
18: la sociedad? Es curioso y sí es interesante. Evidentemente, sí ha subido la tasa de consumo en el sector femenino, en las mujeres. De algún modo, siempre había estado, pero no se había visibilizado tanto. Digo, la realidad es que en el grueso de consumo sí vamos a encontrar muchas veces que los varones son más propensos a, ¿no? Esto es debido a un fenómeno social, ¿no? Que muchas veces desde la misma infancia, que nosotros siempre hablamos de eso, porque de ahí viene el origen de muchos trastornos y problemas de la conducta. Muchas veces en el varón, la misma educación antes se daba, hoy día ya se ha disminuido, que no se le permitía expresar emociones, sentimientos, todo esto, ¿no? Digo, a las mujeres también, digo, no estoy minorizando, pero sí había como una cierta educación a que el hombre no expresara su sentir muchas veces, ¿no? O que si lo hacía, pues lo iban a juzgar o ya sabes, ¿no? Mil apodos que luego se sacan la
17: sí,
18: sociedad, ¿no?
17: Con esta cultura, pues de alguna manera, ¿no? Machista que persiste, que afortunadamente poco a poco se va avanzando en ese tema, pero sí. Aún hay pues grupos muy específicos que siguen uh-huh. como que sosteniendo eso, ¿no? Como que los hombres no lloran, a los hombres no esto y tal. Entonces, sin embargo, pues poco a poco se va avanzando.
18: Exacto.
17: En ese tema, ¿no?
18: Justamente, ¿no? Y la realidad es que por eso cuando las personas vienen a terapia, pues no se les juzga, ¿no? Al final muchas veces están en búsqueda de hablar de esto que muchas veces o por mucho tiempo se han guardado. Y cuando llegan a la atención, cuando los recibimos, le hacemos la entrevista y empezamos a recabar y escucharlos, tratamos de transmitir eso, ¿no? Que están en un espacio seguro, que pueden expresarse, que pueden hablar, a pesar del problema que tengan o el nivel de trastorno o nivel de adicción que tengan.
17: Y sobre todo esta empatía, ¿no? Hacer como que esta, pues lograr para que se puedan abrir, pues que sientan confianza con la persona que los está atendiendo. Y también, Fabricio, para saber un poco, pues esto, ¿no? La gente se siente con confianza y de que no va a ser estigmatizado, ¿no?
18: Exactamente. Qué buena palabra utilizas, la estigmatización. Justo eso es lo que buscamos, desestigmatizar a las personas que tienen un trastorno, viéndolo en el sentido de que tiene un origen, pero también tiene una solución y también puede haber una remisión de este problema. O sea, que dicho de otra manera, las personas que tienen un problema de adicción se pueden rehabilitar, se pueden curar, se pueden atender, obviamente en acompañamiento de su red de apoyo, la familia, que muchas veces los necesitamos que se unan al trabajo, o si bien también poner límites, ¿no?, de parte de la familia, porque también el no poner límites a veces lo lleva a mucho sufrimiento a los familiares, de no saber qué hacer. Entonces, por eso la atención realmente es integral en el instituto. Pueden venir jóvenes, ciudadanos, familiares, etcétera.
17: Normalmente, ¿quién es la primera persona que se acerca al instituto cuando es la persona con alguna adicción? ¿Es la mamá, el papá, tía, abuela?
18: Es curioso, yo recibo en atención, porque yo estoy directamente en atención, recibo mucho mamás preocupadas por sus hijos, recibo parejas también de personas en adicción, ya sea las esposas o el esposo, que vuelvo a lo mismo, ¿no? Es más común ver a una esposa con un problema de su pareja que tiene una adicción, es más común, pero no quiere decir que también el esposo pueda tener una pareja mujer con temas de adicción, ¿no? También sucede, pero lo más común son mamás que llegan pidiendo ayuda para sus hijos y parejas. Yo creo que mujeres pidiendo ayuda para su esposo que tiene, o esposos que tienen problemas de adicciones, es como lo más común, y de ahí pues directamente la persona que tiene el problema.
17: Este primer acercamiento, que es llego para solicitar información, orientación, en la siguiente ocasión, a lo mejor dependiendo de toda la información que reciba, ya acude con la persona que necesita el apoyo, o cuánto tiempo puede pasar para que decidan finalmente acercarse, ¿no?
18: Es una muy buena pregunta, porque a veces no se sabe cómo abordarlo, ¿no? El familiar no sabe cómo abordarlo, porque muchas veces a lo mejor ya insistió, ya le dijo, ya lo trató de convencer y no ha sabido cómo, ¿no? Parte de acercarse a la orientación, a la atención en el IMCA, es acercarse a una orientación que les podemos dar y una manera de trabajar con la persona que tiene la problemática, ya que muchas veces no se sabe qué hacer, no se tiene el conocimiento, ¿no? O emplean estrategias que ellos creen que puedan funcionar y a lo mejor no son las más adecuadas. Entonces, al acercarse con nosotros los podemos guiar básicamente para que ya sea que busque un convencimiento de parte de su familia que tiene la problemática, ya sea que lo convenzan de alguna manera con las palabras adecuadas, la forma de hacerlo, con su conducta, con los actos, o si bien saber qué hacer en caso de que el familiar no quiera recibir la ayuda y no esté dispuesto a ser ayudado o atendido, poder saber cómo gestionar esa situación y también, como dije hace un momento, saber poner límites.
17: Así es. Ahí, por ejemplo, las conductas más comunes que refieren cuando llegan a solicitar, o porque la sospecha de que hay un consumo.
18: Casi siempre cuando los familiares empiezan a sospechar es cuando, por ejemplo, el familiar, cuando hay consumo de sustancias ya propiamente, es que dejan de comer los familiares, en su tono de piel se empiezan a ver pálidos, empieza a haber pérdida de peso, depende obviamente de la sustancia que consuman, ¿no? Como dije hace un momento, aquí en el sur se da mucho el consumo de estimulantes, en este caso metanfetamina, que es el cristal, se da mucho, y el efecto del cristal precisamente es eso, ¿no? Que empieza la persona a perder pérdida de apetito. Uh-huh. Todo esto tiene una explicación neurológica, neurocientífica, en la que el cerebro empieza a perder reservas de dopamina en el cerebro, que la dopamina es una sustancia que nos genera placer y motivación. Entonces, cuando hay esta descompensación en el cerebro, el individuo deja de tener motivación y placer por hacer cosas de su cotidianidad, ¿no? Como comer, salir con amigos, con familia, incluso tener relaciones sexuales. Todo eso se va perdiendo porque es el mismo circuito de recompensas que se que se activa a través de esta sustancia. Entonces, ¿cómo se traduce esto en la conducta? Pues pérdida de apetito, aislamiento, la persona deja de comunicar cómo se siente, empieza a perder peso, se empieza a mentir, incluso a ocultar cosas. Entonces los familiares se empiezan a dar cuenta y es cuando dicen algo no está bien aquí. A veces, y voy a utilizar una palabra de término clínico, que es si encontramos una comorbilidad, se le llama, de trastorno, que es que puede que tenga un consumo de sustancias, pero también pueda que tenga un trastorno del estado de ánimo como depresión o ansiedad, un trastorno de ansiedad del individuo. Casi siempre hay un trastorno comorbilidad con el consumo de sustancias en las personas que tienen trastorno por consumo o claro, una adicción.
17: Porque sobre todo en los adolescentes, ¿no? Como que sí. Muchas veces nos preguntamos qué puede llevar a un adolescente a este consumo, la simple curiosidad, el simplemente experimentar, o hay algo a fondo, ¿no? Que eso ya es cuando ya se acercan con ustedes y puedan detectar que a lo mejor hay algo pues desde muy pequeñitos que vienen arrastrando.
18: Es correcto. Sí, nosotros lo que tratamos de hacer cuando hacemos la entrevista inicial con los pacientes que nos llegan al instituto, bueno, yo muy en particular y nosotros desde nuestro manual de operación también terapéutico, lo que hacemos es que detectamos cuál es el factor más importante que tiene. Por ejemplo, puede ser su sociedad, la parte social, la parte ambiental en donde se rodea, las personas con las que frecuenta, su misma familia, su mismo grupo de amigos, esa es la parte social. La parte psicológica es muy importante, por eso van a terapia psicológica, porque pues puede haber un trauma o varios traumas de la infancia y situaciones que nunca se resolvieron, nunca se hablaron y se dejaron ahí nada más, y no es que se resuelvan, sino que el individuo o las personas las arrastramos, ¿no? Tenemos que atenderlos para que haya una sanación de ese trastorno, o por lo menos una que la persona lo pueda entender y lo pueda procesar y ya no genere síntomas adversos en su vida, ¿no? En la parte psicológica. Y en la parte biológica, pues también hablamos de esto que te decía, el circuito de recompensas, de cómo las sustancias pues van haciéndolo dependiente al individuo y necesita una desintoxicación, ¿no? Individuo o individua, ¿no? O sea, persona o hombre o mujer, yo así me refiero, hablo en general, para ver cuál es el factor que está desencadenando más la adicción. Muchas veces son estos cuatro intercalados, ¿no? O unos más que otros. Entonces, después de una serie de sesiones donde ya podemos tener una valoración más completa, nosotros determinamos qué tratamiento sería el más adecuado para la persona, ¿no? A lo mejor desde la primera sesión ya vemos qué tratamiento puede hacer, de la segunda, pero por lo general nos tomamos tiempo, depende la urgencia, la situación de la persona, eso se valora desde el principio para poder determinar cuál es el tratamiento más adecuado y al final buscarle la ayuda para que se recupere. Y te digo algo, hemos visto casos que se han recuperado, muchos yo los he visto, los he acompañado en esos procesos y es maravilloso. La verdad es que ves cambios en las personas muy grandes, en toda su extensión de su persona, porque cuando la persona empieza a sanar, ¿sí?, situaciones que a lo mejor nunca ha hablado, empieza a tomar decisiones en su presente y eso empieza a permear de forma positiva, si lo queremos ver, en su vida y en su salud, y genera este bienestar que es buscar esa salud mental en su vida y en sus distintas áreas.
17: Claro, y justo a eso también me lleva a la siguiente pregunta. ¿Qué tanto apego ven ustedes en cuanto al tratamiento de rehabilitación?

0: sí es verdad, digo, somos profesionales atendiendo, pero también lo hacemos con mucha empatía y como dice el director, nuestro director Alberto Ortuño, con mucho corazón también lo hacemos, ¿no? Y al final ellos, lo que buscamos mucho es generar esta alianza terapéutica para que el paciente sepa que no está solo, que tiene una red con nosotros, que somos sus psicólogos, que lo podemos ayudar, porque muchas veces falta eso y con lo que mencionabas hace un momento de esta estigmatización, que a lo mejor la persona ha sido muy estigmatizada y cuando llega al IMCA, cuando lo recibe un terapeuta, un psicólogo y que le brinda este acompañamiento, pues deja de sentir esa soledad y empieza a ordenar su vida, ¿sí? Y eso le da sentido también y al final del día le da recuperación.
1: Muy bien. Uh-huh. ¿Algo más que nos quieras compartir?
0: Nada, Angie. Al final digo agradecer el espacio y sabes que cualquier cosa estamos aquí. Les voy a dar el teléfono del Instituto Contra Adicciones, que es un WhatsApp que está disponible, perdón, las 24 horas del día en línea, y es el 9984-83-1650. Lo voy a volver a repetir, es 9984-83-1650. Y es gratuito, nuestro servicio de atención es gratuita.
1: Y sobre todo que es anónimo, ¿no?
0: También sobre todo.
1: Ahí las personas pueden pues mandar mensajito para tener esta primera orientación o alguien que esté pasando pues a lo mejor
0: así
1: un
0: es.
1: Momento muy difícil en puede comunicarse.
0: Y solo quiero agregar un comercial, un pequeño. Acabamos de abrir una oficina nueva en la Supermanzana 64, que es en la entrada de Puerto Juárez. Ahí nos pueden encontrar también, tenemos otra ubicación, el IMCA está creciendo y tenemos agenda disponible en varios horarios, nada más es cuestión de mandar un mensaje y los podemos atender. No se ha inaugurado todavía, pero ya estamos dando atención ahí mismo.
1: Muy bien, pues muchísimas gracias de nueva cuenta a Fabricio, quien nos acompañó el día de hoy, psicólogo del área operativa, también terapéutica del Instituto Municipal contra las Adicciones. Gracias, buenas tardes.
0: Gracias, Angie, a ti y buenas tardes a todos.
1: Bueno, vamos a ir rápidamente a un corte de estación y enseguida volvemos.
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6: Seguimos en Radio Cultural Ayuntamiento 105.9 y ahora me da mucho gusto saludar vía telefónica a la psicóloga Lilian Negrete Estrella, directora del Centro de Integración Juvenil de Cancún. Directora, muy buenas tardes y muchas gracias, como siempre, por su participación en este espacio.
7: Gracias, Angie. Un gusto saludarlos en este su espacio, como todas las tardes en este día en especial.
6: Así es. Y bueno, directora, adelante con el tema que nos tiene preparado el día de hoy.
7: Gracias, Angie. Bueno, pues se acaba el mes de junio y para nosotros, pues durante este mes hemos estado hablando de algo importante que tiene que ver con el Día Internacional de la Lucha contra el Uso Indebido y Tráfico Ilícito de Drogas, que se conmemoró el día 26 de junio. Y que para nosotros es el pretexto para hacer esta concientización y hacer esta sensibilización ante un problema importante. Que además, como reflexión, es una fecha que más allá de lo que se coloca en el calendario, también es este recordatorio de tener una empatía y reflexión sobre lo que estamos haciendo a nivel comunitario. Cuando hablamos de esto, pues, y siempre estamos hablando de cifras que consumen más, quiénes, cuánto, los efectos, pero lo que no pensamos es quiénes están atrás de todo ello, ¿no? Lo vemos en las noticias, lo vemos en la gente que está lejos de nosotros y pensamos esto no va a pasar, pero la realidad también es que es una situación que nos puede tocar a cada uno de nosotros y lo podemos llevar incluso en la casa. El problema aquí es, y no problema, es un desafío en relación a que es una problemática de salud, sí, importante, y que más allá de la estadística, atrás de eso hay una historia humana, hay un joven con un futuro en pausa, hay una mamá que no duerme, hay un papá que está desesperado y obviamente estamos hablando de una familia que está fragmentada. Es importante porque todo esto es parte de una comunidad donde también se está afectando a cada uno de sus miembros. Cuando hablamos de las adicciones no van a discriminar, no van a entender clases sociales, no van a entender quién tiene más acceso, quién no lo tiene. No es una cuestión de edad ni de género ya en estos tiempos. Por eso, esta respuesta tiene que venir de todos nosotros y tenemos que cambiar un enfoque. ¿Cuál es ese enfoque? El de la estigmatización. Es decir, de pasar de la estigmatización hay que pasar al apoyo. Durante mucho tiempo hemos visto este problema como un prejuicio o un castigo. Sin embargo, sabemos que hoy parte de lo que va a prevenir esto es la escucha. Darnos este tiempo para escuchar, para entender con todos nuestros sentidos lo que está pasando, y seguramente vamos a encontrar jóvenes que nos les podemos brindar espacios diferentes, que les podemos brindar espacios seguros a través de actividades como es el arte, como el deporte, como la educación. Todas las oportunidades que podamos tener hoy van a ser la diferencia. ¿Y cuál va a ser la diferencia? Pues alejarlos de estas sustancias como una forma de escapar de las cosas a las cuales no pueden acceder o creen no poder acceder. Y cuando ya tenemos a alguien que está dentro de la adicción, la función de nosotros es recordarles que no es una enfermedad, que es una falla, y tampoco es una falla moral, es una enfermedad en la cual es difícil salir. Y esto lo tenemos que recordar, porque a veces lo único que se recibe es una estigmatización, un señalamiento, cuando a lo mejor lo que nos debe de asistir es qué podemos hacer para salvarlos y para apoyarlos a que vayan a otra dirección. Y ahí es donde viene el poder de esta comunidad. No podemos depender de los gobiernos, de las instituciones solamente. Todos tenemos y debemos hacer algo por nosotros mismos, pero también por los que están alrededor de nosotros. A veces una sola palabra, el tiempo que le podamos brindar y estar a tiempo atento a estos cambios de comportamiento es lo que nos va a ayudar a hacer la diferencia entre la prevención y entrar a una situación que después no vamos a poder salir. Hoy los invitamos a que se asuman este compromiso de ser una comunidad que cuida, que educa y sana. No se trata solamente de decir no a las drogas, sino de decirle sí a la vida y al diálogo en el hogar, y sí al diálogo y a la salud mental y a la solidaridad. Entonces, esta batalla no es solamente a través de tribunales, a través de la policía, a través de las instancias legales, sino es a través de la plática, del acercamiento, del hacer actividades diferentes en las escuelas, en nuestros parques, en nuestros barrios, con nuestra familia. Hoy podemos nosotros hacer un entorno diferente, y este entorno puede ser ese refugio para nuestras emociones y para todo lo que nos está pasando, y también, ¿por qué no?, para tener nuestro tiempo ocupado y alejado de una situación tan fuerte como es la adicción. Si trabajamos juntos por este bienestar, pues entonces vamos a tener una sociedad mucho más sana, con un lenguaje común, ¿sí?, y que tiene que ver con esta tranquilidad y esta paz y bienestar que es la que estamos buscando. Por lo tanto, nosotros en Centros de Integración Juvenil los estamos invitando, como cada año, a nuestro concurso nacional, sí, contra las adicciones. Y que este concurso nacional ahora es Concurso Nacional del Arte, sí. Te invita a trazar voces e historias por la paz. ¿Cómo es esto? Pues arma tu colectivo, demuestra tu talento. El colectivo puede ser de 3 a 30 integrantes, que pueden realizar una obra artística sobre bienestar emocional, cuidado ambiental o cultura de paz. Las categorías son pintura mural, una obra técnica libre, la música, que es una canción original, inédita, de cualquier género musical, de una duración de 2 a 3 minutos, y literatura, un cuento, que se entrega como un videocuento de 2 a 3 minutos, con audio de la narración, ilustración o dramatización. ¿Cuál es el modo? Pues es juntar a tu equipo, registrarte, crear tu obra y realizar este video del proceso creativo del impacto a la comunidad. Su participación la pueden registrar en www.cij.gob.mx/concurso-nacional-2026. Y cualquier duda o pregunta, en esta página vienen todos los requisitos y todas las dudas habidas y por haber para que puedan registrarse y sobre todo no dejen oportunidad elevar esa voz por la paz.
6: Directora, también preguntarle, bueno, ya está pues prácticamente un gran número de estudiantes también de vacaciones, ya en estas vacaciones de verano, que es pues un receso escolar bastante pues prolongado. Ahí, ¿cuáles serían también las recomendaciones? O sabemos que Centros de Integración también hace actividades, ¿no?
7: Así es, también junto con esto, pues mira, lanzamos este concurso ahorita. Tienen bastante tiempo para organizarse, crear y hacer algo. Pero también además tenemos y ponemos a su alcance cursos de verano, cursos que van a estarse realizando. Todos los centros de integración juvenil tenemos alguna actividad, ya sea en línea o en presencial. Aquí vamos a estar trabajando en centros comunitarios, uno que está en una región ahorita por la 249 más o menos, me parece. Se van a publicar todos estos en la página de CIJ, Facebook CIJ Cancún, así nos encuentran, y ahí van a ver toda la publicación de todos los lugares donde vamos a estar como centros, y aquí en Cancún específicamente, que es un centro de convivencia, y otro que va a ser también en la 259, trabajando con la mesa de seguridad. Entonces, son dos puntos donde vamos a estar trabajando para apoyar y trabajar con la comunidad. Y en ese sentido también, si tenemos personas que quieren dedicar su tiempo para trabajar con la comunidad, que también se acerquen. Estamos en este momento también recibiendo todos los voluntarios y todos aquellos que quieran participar a hacer estos, tanto participar como en el curso de verano, como también participar a aquellos que quieran apoyarnos para hacer estos cursos de verano.
6: Muy bien. ¿Alguna invitación adicional para los padres de familia que a lo mejor no van a poder, puedes llevar a los pequeños en los cursos de verano o los adolescentes, algo en lo que se pueda pues ocupar y evitar también que esté mucho tiempo en redes sociales, uso de pantallas y demás?
7: Pues mira, yo creo que algo que va a ser importante, acordémonos, la parte preventiva es tener tiempo específico de tiempo en pantalla, porque obviamente eso va a traer consecuencias de tiempo, consecuencias a nivel de atención, consecuencias a nivel incluso de tensión, ¿sí? Medir estos tiempos que puedan intercalarlo con actividades deportivas, actividades lúdicas, también de convivencia dentro de la familia. Y como bien comenta, si no hay los tiempos, pues sí buscar esta parte de convivencia y de tener la seguridad de apoyo dentro de la comunidad. Cualquier cosa, nosotros seguimos trabajando aquí de lunes a viernes, de 8 de la mañana a 8 de la noche. Si hay dudas o preguntas, se pueden acercar con nosotros y bueno, pues ver si se puede establecer algo. Con todo gusto podemos hacerlo. No somos las únicas instancias que estamos trabajando cursos de verano y cursos, sino que casi todas estamos con esta posibilidad de acercarnos. Entonces, estoy segura que va a haber algo que pueda ser de utilidad y que se pueda acercar a sus posibilidades. Aquí lo importante es organizarse y hacerlo, porque finalmente es algo que va a ayudar a nuestros jóvenes y a nuestros niños para estar con una salud mucho mejor y tener una convivencia más sana.
6: Así es. Muchísimas gracias de nueva cuenta a la psicóloga Lilia Negrete Estrella, directora del Centro de Integración Juvenil de Cancún. Gracias, directora. Buenas tardes.
7: Muy buenas tardes, Angie. Hasta luego.
6: Buenas tardes. Y bueno, antes de irnos a un corte de estación, recordarles que precisamente hay varias instituciones, organizaciones que van a estar ofreciendo estos cursos de verano, sobre todo que ya prácticamente de manera oficial ya estarían pues las vacaciones de verano, y entre ellos está la Cruz Roja Mexicana. Organiza también desde hace más de 20 años su curso de verano con diversas actividades dirigidas a pequeños a partir de 6 años de edad, y también está el CIAM. Hace una semana tuvimos aquí a la directora del CIAM, que también realiza un curso de verano. Ya escuchamos el Centro de Integración Juvenil de Cancún. También el DIF municipal tiene su curso de verano, y también el Instituto Municipal del Deporte. Así que hay muchísimas opciones donde los pequeños puedan permanecer activos y también bajo cuidados pues de personas adultas profesionales. En caso de que mamá y papá estén trabajando, pues ahí hay varias oportunidades de llevarlos a un curso de verano, y de esta manera pues también evitar que estén mucho tiempo entretenidos con las pantallas, con teléfonos celulares, o estén solamente pues en redes sociales, sino que hay que mantenerlos ocupados durante este receso escolar, que pues consta de varias semanas. Así que bueno, es parte de estas actividades que se estarán realizando en vacaciones de verano. Y ahora sí, vamos a ir a un corte de estación y enseguida volvemos.
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6: Seguimos en Radio Cultural Ayuntamiento 105.9 y ahora me da mucho gusto saludar vía telefónica a la maestra Gabriela Estrada Menocal, quien también es presidenta de la Red de Profesionales de la Psicología de Quintana Roo, quienes también cada semana tienen participación en este espacio. Gaby, muy buenas tardes y muchas gracias por tomar la llamada.
11: Muchas gracias, Angie. Muchas gracias por invitarnos a abrir esta semana.
6: Así es, y bueno, el día de hoy nos va a platicar de un tema muy importante y bueno, es pues para iniciar, ¿cómo afectan precisamente las redes sociales a la sintomática, como identificar cuando ya no es saludable el uso de pues los dispositivos móviles?
11: Pues mira, elegimos este tema, Angie, porque hoy se conmemora el Día Internacional de las Redes Sociales. Y vivimos en el mundo, todos estamos conectados a las redes sociales todo el tiempo, ¿no? Desde muy niños, pues en las escuelas ya está incluso implementados programas en donde trabajan en los iPads, en las casas, se la pasan pegando a los aparatos. Entonces, pues consideramos que es importante hablar de lo que es las redes sociales y de cómo afectan, ¿no? De manera positiva y negativa. Las redes sociales son un espacio en donde se comunicación con el medio ambiente, ¿no? Con los demás. Y por lo general, lo que uno publica o lo que uno tiene acceso a las redes sociales son como imágenes muy distorsionadas de lo que es la realidad del otro, ¿no? La realidad de la vida del otro. Cuando uno publica algo, ya sea fotos o historias o logros o la foto de la grabación, ¿no? Pues son cosas bonitas y incluso esas fotos o esos videos y se retocan. Entonces, lo que nosotros vemos a través de las redes sociales, de alguna manera es como una apariencia hoy idealizada de la vida de la otra persona, o de la casa de la otra persona, o de la forma de vivir, ¿no? El estilo de vida del otro. Son como imágenes distorsionadas de la realidad de la otra persona. Uno lo publica, o por lo general, los problemas, publica los logros. Bueno, en ese sentido, pues estamos como en un espacio en donde para algunas personas puede llegar a ser un riesgo, sobre todo en etapas como la adolescencia, en donde la adolescente lo que está buscando son figuras para identificarse. El adolescente como una buena etapa de ti, ¿no? Pues va a ir construyendo su identidad a partir de imágenes o a partir de ideales. Por eso a veces los cantantes, ¿no?, son como figuras muy importantes para ellos, porque ellos van tomando como estas imágenes idealizadas para identificarse e ir construyendo su identidad. Lo que sucede es que cuando estas imágenes se toman de internet y son imágenes tan idealizadas, ¿no?, tan perfectas, ¿no?, el adolescente, pues, qué tan bien estoy, ¿no?, qué tan mal estoy. Por ejemplo, en estos cuerpos perfectos, ¿no?, que a veces algunas publican, ¿no?, o los veo, pues un chavo que, una niña, ¿no?, que ve, ¿no?, los cuerpos perfectos de las amigas, puede llegar a decir, pues yo no soy tan perfecta o yo no soy tan bonita. Entonces puede llegar a afectar la autoestima, ¿no?, y la autoestima de las personas. Porque no es algo real con lo que nos estamos identificando, es algo ideal, ¿no? Pero bueno, ese es como un impacto negativo, ¿no?, en cuanto a la autoestima. Y de otra manera, también las redes sociales pueden tener una parte positiva, porque pues hay muchos jóvenes o adultos, o sobre todo jóvenes adultos, que pueden encontrar comunidades en donde hay intereses en común y se pueden ir identificando, ¿no?, porque quizás les gusta la literatura o les gusta un tipo de música, un género, ¿no?, o pueden llegar a encontrar apoyo emocional, ¿no?, a través de las redes sociales. Entonces, así como las redes sociales tienen cosas buenas, también tienen cosas que pueden poner en riesgo pues la autoestima y la autoconfianza que uno va a tener.
6: Así es. Y Gaby, también preguntarle, ¿qué acciones se pueden tomar para cuidar el bienestar emocional al usar precisamente las redes sociales?
11: Bueno, en las redes sociales, cuando uno las usa, las puede usar o de manera saludable o que afecte nuestro bienestar emocional. Cuando decimos que el uso es saludable, es porque las redes las estamos utilizando como una herramienta, ¿no? Es decir, nos mantienen como en contacto con amigos, nos permiten informarnos, ¿no? O nos permiten incluso entretenernos con algunas cosas. Pero porque lo estamos usando como una herramienta. Cuando ya esto afecta, ¿no?, es cuando ya hay una necesidad constante de tener acceso a las redes sociales. ¿Cómo podemos nosotros identificar que ya las redes sociales están teniendo un impacto negativo en nuestra salud emocional? Cuando no tenemos acceso a las redes sociales, lo que nos genera es ansiedad, ¿no? Estos chavos que necesitan estar conectados porque si no se sienten súper ansiosos, ahí hay algo que ya no está funcionando adecuadamente. Cuando necesitamos estar revisando compulsivamente las aplicaciones, aunque no nos metamos en ninguna o aunque no les estemos dando un uso como para informarnos o para algo más útil, sino que simplemente necesitamos estar revisando, ¿no?, revisando en el WhatsApp a ver qué nos llegó y revisando qué se publicaron en el Facebook o en el Instagram de manera compulsiva. También tenemos que identificar cuando perdemos horas, sobre todo horas de sueño. Mucha gente que se va a dormir, lo último que es el celular. Y muchas veces, el estar metidos en las redes sociales en la noche, hace que perdamos muchas horas de sueño y cuando nos damos cuenta, pues ya son las 2 de la mañana, a las 3 de la mañana y nos levantamos a las 6 o 7. Entonces, estas horas de sueño que debimos de haberle dedicado a dormir y a descansar, estamos metidos en las redes. Y bueno, otro punto también, ya para terminar, cuando nos comparamos constantemente, ¿no?, con lo que nosotros encontramos en las redes sociales. Entonces, tenemos que identificar allí cuándo es un obstáculo, ¿no? Como te lo menciono, como te digo, es un uso saludable cuando las redes sociales tienen una herramienta que nos ayuda a informarnos, a solucionar un problema, a encontrar una respuesta, a aprender algo, no sé, en YouTube, pero como una herramienta. Es una necesidad constante y lo que nos genera es ansiedad. Entonces ya hay una afección a nuestro bienestar emocional.
6: Muy bien, pues muchísimas gracias, Gaby, por compartirnos este tema importante el día de hoy en este espacio. Buenas tardes.
11: Muchas gracias, Gaby. Oye, me gustaría nada más aprovechar ahí, si me lo permite, para dejarles nuestro teléfono de red, porque tenemos una clínica de salud mental y bueno, que está a disposición de toda la comunidad. Es una clínica a bajo costo, en donde muchos de los socios participan. Entonces, si alguien de tu auditorio desea contactarnos, les dejo el teléfono allí, ¿me lo permite?
6: Adelante.
11: 998-733-26. Y bueno, la página del Facebook es Red de Profesionales de la Psicología de Quintana Roo, AC. En cualquiera de los dos nos pueden contactar y bueno, con mucho gusto les asignaríamos a alguno de nosotros que participa de manera voluntaria en esta clínica de apoyo a la comunidad.
6: Así es, pues ahí está esta información importante sobre el dato de esta clínica que tiene la Red de Profesionales de la Psicología de Quintana Roo y, por supuesto, en beneficio de la comunidad. Muchas gracias, Gaby.
11: Muchas gracias, Ariel. Buenas tardes.
6: Y bueno, de esta manera llegamos al final el día de hoy de Salud a tu Alcance en Radio Cultural Ayuntamiento 105.9. Gracias a producción y en los controles a Marilu Benavides. Soy Angélica Pol. Que tenga una excelente tarde y quédese en la segunda emisión de RCA Noticias.
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1: Es la 1:57.
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1: Son las 12 en punto.
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1: Buenas tardes, ¿cómo están? Bienvenidos a la segunda emisión de RCA Noticias, por supuesto, a través de los micrófonos del 105.9 de su FM. Bienvenidos una vez más. Mi nombre es Mari Carmen Vélez y me da muchísimo gusto saludarlos a través también de nuestros diferentes medios de comunicación en redes sociales. Por supuesto, estamos completamente en vivo y aprovecho para agradecer a Yafet Hernández por estar en los controles de redes sociales. Muchas gracias, querido Yafet. Y también, por supuesto, en los controles a Marilu, mi queridísima Marilu, muchísimas gracias. Y si usted quiere ponerse en contacto con nosotros, puede hacerlo a través de nuestro número de WhatsApp 9983-4881-59. Ahí usted puede estar, por supuesto, en contacto con nosotros y hacernos saber, por supuesto, preguntas. ¿Dónde va a pasar el partido? ¿Dónde lo va a ver? ¿Cómo lo va a disfrutar? ¿Ya se pusieron de acuerdo con la familia, con los vecinos, con los amigos? ¿Qué va a hacer usted? Porque sabe que el día de hoy juega México y por eso hoy todos en RCA venimos, pero bien uniformados para apoyar a nuestra selección mexicana. Así que bienvenidos a este espacio y el día de hoy tenemos mucha información, así que quédese en esta hora informativa, porque todo está listo justamente para que este martes pues se realice el partido de México contra Ecuador. Se espera un estimado de más de 35,000 personas tan solo en el Food Fest, que estará ubicado en Malecón Tajamar, pero también habrá otro segundo punto de Food Fest aquí en Cancún, que se ubicará en Playa Langosta. Tendremos a continuación y un rito más pues todo el enlace con nuestro compañero Paco Manso. La policía turística en Benito Juárez estará reforzando el operativo en el periodo vacacional y también con la actividad que se prevé en Playa Langostas para la final de la justa mundialista. También estarán por ahí representando también un reto para la afluencia, que estarán visitando estos puntos de Food Fest. Los regidores del Cabildo Infantil, propietarios y suplentes realizaron esta mañana un recorrido por las instalaciones del Palacio Municipal, además de acudir a Malecón Américas y también tener pues una comida. Por la tarde se realizará la sesión solemne. Y baja hasta un 30% la demanda de los servicios médicos en las unidades durante temporada vacacional. Tome nota, esto le interesa. El Faro Quintana Roo y Save the Children también anuncian su curso de verano para niñas y niños de 6 a 14 años de edad, y el cual se llevará a cabo del 7 de julio al 7 de agosto. Buscan promover la inclusión social, el bienestar emocional y también, por supuesto, la igualdad de oportunidades. Y en los deportes, aquí en cabina, tendremos como invitado a Gael Gutiérrez, jugador de Cancún FC. Con esto iniciamos, por supuesto, la segunda emisión de RCA.
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1: Dos con cuatro minutitos ya, por supuesto. ¿Y saben qué? Yo creo que hoy todo México estamos con el corazón, con toda la efusión, por supuesto, para este partido de México-Ecuador. Y la verdad es que en Cancún ya todo está más que listo. Estos puntos de Food Fest de verdad han sido todo un éxito. Tan solo en el partido anterior, más de 35,000 personas se reunieron en Malecón Tajamar. Y hoy todo ya está listo justo para poder vivir toda la fiesta de pues este partido. Mi queridísimo Paco Manso, ahí vas a estar tú presente. ¿Cómo estás?
3: Hola, muy buenas tardes, Maricano. Un abrazo para toda la gente que en este momento se está enlazando ahí con tu noticiero. Y bueno, pues ya emocionado a la expectativa del encuentro que se va a desarrollar a partir de las 8 de la noche, que empieza a rodar el balón. Y que la verdad los dos equipos pintan para realizar un excelente juego. Hay mucha expectativa, mucha emoción. El Malecón Tajamar se va a llenar. El público que va a asistir se va a divertir. en un ambiente familiar, sin alcohol, con ventina, con juegos, con actividades, y sobre todo pues con esa pantalla gigante que se ha instalado ahí en Malecón Cajamarca.
1: La verdad es que te va a tocar una fiestota, mi queridísimo Paco. Te va a tocar una fiestota vivir, porque creo que todos estamos también muy a la expectativa de lo que pasa el día de hoy, ¿no? Si nos iremos o no a penales. Por aquí también ya hicimos una quiniela en RCA para ver cómo vamos a terminar este partido. Algunos la apostaron al 2-1, otros a que sí nos íbamos a penales, otros que inclusive íbamos a ganar por 3-0. ¿Cuál es tu pronóstico, Paquito?
3: Mi pronóstico es el 1-0, favor de México. Morita da un pase, Raúl Jiménez remata en el centro del área y anota. ¡Gol del seleccionado mexicano! ¡Gol de México, señores!
1: Eso, Paquito. Muy bien. Oigan, tomen precauciones porque justo, pues, la verdad es que va a haber mucha gente en esta parte de Malecón. Otro punto importante va a ser Playa Langosta. Y bueno, la verdad es que va a haber un operativo de elementos de tránsito, también de seguridad, que estarán albergando estas dos sedes. Pero además, también por ahí, después del Mundial, va a haber una concentración interesante. Si es que gana, y bueno, por ahí también algunas personas también ya están llamando a reunirnos en el ceviche, a pesar de que, pues a lo mejor no gane, no sabemos, ¿verdad? Pero en caso de que sí, ya las autoridades están también implementando ciertos protocolos importantes, así que si usted va a pasar, ya sea por Malecón Tajamar, por la Yaxchilán, por la Tulum, o si va a entrar a Boulevard Kukulcán, pues tome también previsiones en horarios y en toda esta logística de tránsito. Tenemos que ser muy empáticos con, obviamente, con el ambiente futbolero y, por supuesto, siempre medir nuestros tiempos, querido Paquito.
3: No, definitivamente haces la correcta observación. Después del encuentro, que estoy seguro que vamos a ganar, pues siempre la celebración tiene que ser con medida, caer en los excesos, con el respeto a los vehículos, con respeto a la demás gente, para que todo salga bien. La verdad, la seguridad en torno a este gran evento, por medio de las autoridades de seguridad pública, tránsito, protección civil, la Cruz Roja, un ambiente familiar, repito, no hay alcohol, claro. El ambiente es sano, y la verdad, a disfrutar desde muy temprano, ya a partir de las 5 o 6 de la tarde, ya empieza a llegar la gente a las gradas, a las butacas que se han instalado ahí, y la verdad, el ambiente es de primera, es extraordinario. Invitamos a la gente que acuda, que se divierta, y sobre todo que viva una experiencia increíble.
1: Totalmente, y ¿saben qué? También con mucha moderación, por favor, no es necesario que acabemos mal ni que hagamos también, pues por ahí, algunos desmanes, todo con moderación, que sea una fiesta sumamente familiar y que disfrutemos, por supuesto, pues de México-Ecuador. Mi querido Paco, que te la pases muy bien en Malecón Tajamar.
3: Pues ahí estaremos narrando todo el color antes, durante y después del evento, así que pues RCA presente a través de las redes, ahí estaremos narrando todo lo que se viva hoy en este gran evento.
1: Así será, mi querido Paco, muchas gracias.
3: Gracias, Maricarmen.
1: Y como lo comentaba Paco, estaremos justo en estos enlaces en vivo a través de nuestras redes sociales, así que síganos en Facebook de Radio Cultural Ayuntamiento. Oiga, ¿y usted cuánto gasta en estos partidos? Porque hay gente que de verdad, mire, tira la casa por la ventana. Y pues todos estos pues agrupaciones o festividades, o vamos a juntarnos en la casa de la tía, del tío, del amigo, del compadre, ¿cuánto gasta usted en estos partidos? Bueno, pues esa información nos la tiene Dani Burgos. Escuchemos, por supuesto, esta nota.
4: En los partidos de la selección es muy común que los cancunenses se reúnan en amigos o en familia para apoyar a nuestro equipo. Por ello, se les preguntó a los ciudadanos cuánto gastan en estos eventos y dónde se reúnen para ver los partidos del torneo más importante del fútbol.
5: Cuando se trata de la selección mexicana, nunca hay que escatimar en gastos. 2,000, 3,000 pesos es lo que se puede llevar en una convivencia grande.
6: Bueno, yo trabajo en un Walmart y aproximadamente cuando van a comprar solo en cervezas van a gastar un aproximado de 3,000 pesos solo en alcohol. Entonces sí es un poquito más.
7: Pues mayormente en tu familia, porque recuperar el tejido social. Claro que hay pantallas que ponen en diferentes espacios, al aire libre, pues es una llamada de atención de parte del gobierno. para que se unan y puedan estar ahí en convivencia como mexicanos.
4: La Alianza Nacional de Pequeños Comerciantes, AMPEC, realizó una investigación para estimar el gasto promedio que hacía un aficionado para ver un partido del torneo más importante del fútbol. En una reunión de casa para 10 personas aproximadamente se hace un gasto de 300 pesos por persona, mientras que los ciudadanos que prefieren disfrutarlo desde un restaurante gastan aproximadamente de 500 a 800 pesos por persona, las cuales son destinados a 30% en compra de botanas, un 25% en compra de cervezas, seguido de un 25% en compra de comida preparada, mientras que uno de los porcentajes más pequeños corresponde a un 20% entre bebidas alcohólicas preparadas y souvenirs. Para RCA Noticias, Daniel Burgos.
1: Pues ahí está el promedio. ¿Tú cuánto gastas, Marilo? Más o menos. Como 300, si no, es como la media, ¿no? Aquí el Jafet dice que 3,000. A su mecha contigo, pues invítanos. Que nos inviten. ¿Usted cuánto gasta? ¿Cuánto le apuesta a convivir estos días futbolísticos desde casa o desde donde se reúna? Háganoslo saber a través del 9983488159. Ese es nuestro número de WhatsApp, o puede comentar también en nuestro en vivo de Facebook. Son las 2:10. Mire, la Policía Turística de Benito Juárez estará reforzando el operativo en el periodo vacacional y también, por supuesto, aunado a esta actividad que se prevé en Playa Langosta para la final de la justa mundialista. También estarán ahí presentando pues un reto claramente por la afluencia de visitantes que se espera. Escuchemos esta información con Angélica Pol.
8: El titular de la Policía Turística, Ulises Adrián Martínez Monzón, subrayó que su trabajo es 24/7 al tener personal en diferentes horarios para atender la demanda de la población que lo requiere, y con la actividad que se prevé en Playa Langosta por la justa mundialista estarán trabajando en coordinación, ya que representará un reto. Además, a unos días de iniciar el periodo vacacional de verano de forma oficial, la Policía Turística estará reforzando el operativo y vigilancia en la zona hotelera con el apoyo de la Guardia Nacional, Marina y Policía Estatal ante el aumento de visitantes. El funcionario indicó que en el caso del periodo vacacional, al estar a la vuelta de la esquina, se estará reforzando con las corporaciones para garantizar la seguridad tanto de la población local como visitantes que disfrutan de las playas.
9: Es preponderante el papel de la Policía Turística porque nosotros tenemos una operatividad, como les repetía, de 24 horas, 7, o sea, no se descansa, no hay días que se tengan de descanso. Obvio, los compañeros están reforzados porque tenemos el apoyo de Guardia Nacional, tenemos el apoyo de algunas patrullas del gobierno del estado también. A nosotros pues vuelve a ser un reto más, porque al final de cuentas tenemos el trabajo de reforzar y redoblar los esfuerzos para poder continuar con nuestras labores diarias en ese lugar. Todo el tiempo estamos en patrullaje en el área de bulevar y en el área de playas.
8: Angélica Pol, RCA Noticias.
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1: Bueno, y para saber cómo podemos disfrutar de este partido, habrá lluvia, aire, ¿cómo van a estar las condiciones climatológicas? El día de hoy saludamos con mucho gusto a Fabián Torres. Fabián es meteorólogo desde la Dirección de Protección Civil de aquí de Benito Juárez. Meteorólogo, muy buenas tardes, ¿cómo está?
10: Hola, ¿qué tal? Buenas tardes. Pues aquí, observando cómo está evolucionando la atmósfera, mantenemos todavía la entrada de aire marítimo tropical con variado contenido de humedad, y se ve influenciado o se asocia con una vaguada o un canal de baja presión que se mantiene en la zona de Campeche. Esto se ve influenciado por un sistema de baja presión o sistema ciclónico en altura, en la atmósfera alta, casi como entre 10 y 12 kilómetros de altura. Esto está haciendo que hay un poco de desarrollo vertical, pero más que nada pues, en el estado de Yucatán, en la porción media en la porción occidental de la península del estado de Quintana Roo y Campeche. Y aparte que el mal tiempo, donde va a ser más fuerte, donde va a haber más chubasco, va a haber más lluvias, se prevé que sea en la zona centro y zona sur del estado. En menor medida en la zona norte, donde se encuentra el municipio de Benito Juárez, vamos a tener cielos despejados, mayormente medio nublados, con algunos nublados. Los vientos se van a mantener igual, del este sureste, de 15 a 25, con algunas rachas de 30 a 40 kilómetros por hora, más principalmente en zonas de playa. Y si hubiera alguna célula convectiva o una nube de desarrollo vertical, pues ahí estaría más fuerte los vientos. se prevé que tenemos un 20-30% que se genere una nube de tormenta frente a las costas de la zona hotelera, que es principalmente donde nos puede afectar. Y ya para la hora del fútbol tenemos un 20-30% de posibilidad de alguna lluvia ligera, que sería de intervalo de chubascos de 5 a 25 milímetros o de 5 a 25 litros por metro cuadrado. O sea, muy ligera va a ser la lluvia. Esperemos que sea como la antepenúltima vez que jugó México, que terminó el partido y cayó en la lluvia y dejó festejar a todos los aficionados. Esas son las condiciones que tenemos ahorita. La temperatura máxima llegó hasta 33 según el Aeropuerto Internacional de Benito Juárez. Y pues, por la diferencia, la isla de calor que se encuentra en la ciudad de Cancún, en el centro, puede ser de 34 a 36 grados. Hay que mantenernos todavía resguardados, tener mucho cuidado con la radiación ultravioleta que llegó a dos extremos, ya va en declive, pero aún así de todos modos es importante cuidarnos, hidratarnos y no exponer mucho a la radiación solar y tampoco a los cambios bruscos de temperatura. Son las recomendaciones que damos para lo que queda del día y pues va a estar más o menos tranquilo. Lo malo que tenemos la probabilidad de esas nubes de desarrollo vertical que se pueden dar en horas o en minutos y soltar toda su carga de agua. Esperemos que no se presente ninguna, pero siempre estamos a la expectativa que pueda surgir una que otra nube de desarrollo vertical que nos pueda hacer pasar mal tiempo.
1: Correctísimo, pues ahí está la recomendación. No está de más llevarse algún impermeable, pues a lo mejor un cambio de ropa o alguna sombrillita en caso de que esta probabilidad de 20 a 30 pues nos toque justamente mientras estemos viendo el partido. Pues mi queridísimo meteorólogo, aquí estamos haciendo también preguntas. ¿Usted cuánto cree que vaya a ganar México el día de hoy o cuál será el marcador de esta noche?
10: Pues espero que sea por lo menos 2-0 favor México.
1: 2-0, ahí está el marcador de Fabián Torres, por supuesto. Por supuesto, mande.
10: Y es pronóstico.
1: Pronóstico, nuestro pronóstico.

0: un recorrido por las instalaciones del Ayuntamiento de Benito Juárez. Además, también acudieron a algunas actividades a Malecón Tajamar, luego tuvieron una pequeña comida. Por la tarde se esperan también actividades para este cabildo infantil. Toda la información la tiene Susy Pérez.
1: El noveno cabildo infantil sesionará esta tarde, en donde los regidores infantiles abordarán temas de educación, servicios públicos, seguridad, ecología y salud, para lo que por la mañana hicieron un ensayo en el recinto oficial 20 de abril, dio a conocer la secretaria del Bienestar, Berenice Sosa. En esta ocasión, los estudiantes de escuelas públicas y privadas que fueron elegidos regidores, propietarios y suplentes también hicieron un recorrido por el Palacio Municipal y acudieron a la Plaza Las Américas, además de que se les brindó una comida para que por la tarde sesión
2: Son 17 pequeños con 17 suplentes, son 17 propietarios, 17 suplentes y 5 niños de gabinete, que es el tesorero, secretario de desarrollo urbano, secretario de desarrollo urbano, el secretario el tesorero, el secretario particular y secretario de obras.
3: ¿Y esto por qué se hizo? Esto nunca se había hecho, ¿no?
2: No se había hecho, se realizó precisamente porque eran los niños que no quedaron entre los regidores y los propietarios, y pues bueno, siempre buscando, incluyendo la participación de los niños y motivándolos precisamente a que no se desmotiven, obviamente, porque no quedaron como regidores.
1: Susana Pérez, RCA Noticias.
0: Bueno, pues ahí está la información, y por la tarde se realizará esta sesión solemne que también se les hace al cabildo infantil. En más información, entre el 2016, 1,000 jóvenes de 12 a 17 años de edad forman parte de la segunda generación del programa Tecnolochicas, que promueve Sé Mujeres. Esto a través, por supuesto, de la dependencia, que se impulsa también el interés por la ciencia, la tecnología, la ingeniería y las matemáticas. Escuchemos.
4: Con el objetivo de promover entre las juventudes el interés por la ciencia, la tecnología, la ingeniería y las matemáticas, en este 2026 la Secretaría de las Mujeres impulsa nuevamente el programa Tecnolochicas. La gobernadora de Quintana Roo, María Lezama, informó que para este año son 1,000 estudiantes de nivel secundaria y medio superior las que son beneficiadas con una beca para aprender programación, diseño y desarrollo de proyectos interactivos desde cero.
5: Becas para chavas y chavos, jóvenes de secundaria entre 12 y 17 años, será la segunda generación de Tecnolochicas, que ya entregamos los reconocimientos hace unos días. Son 1,000 becas STEM, que es ciencia, tecnología, ingeniería y matemáticas, y esto lo hacemos en una colaboración entre Sé Mujeres, Sé Coxit, Fundación Televisa, con el objetivo de que más chavas ingresen a este mundo maravilloso de las matemáticas, la ingeniería, la tecnología, la ciencia. Son para chavas entre 12 y 17 años, será la segunda generación de Tecnolochicas.
4: Con este programa se busca cerrar la brecha de género en carreras STEM, ciencia, tecnología, ingeniería y matemáticas, mediante una formación 100% gratuita y en línea. Consta también de un contenido dinámico que incluye programación web, desarrollo de videojuegos e introducción a la inteligencia artificial, que permite a las jóvenes contar con un desarrollo de habilidades que fortalecen la confianza y la empleabilidad futura. Para RCA Noticias, Betty May.
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7: Martes 30 de junio, 4 de la tarde en París, hora del flash informativo en Radio Francia Internacional. Con Gayan Bago en los controles, las noticias en 3 minutos.
8: Juan Cascón.
7: El tiempo corre en Venezuela en medio de la desesperación de quienes siguen buscando a sus familiares desaparecidos casi 6 días después de los terremotos. Con un balance oficial de más de 1.700 muertos y 5.000 heridos, la falta de medios sigue colapsando los hospitales y las morgues de Caracas y La Guaira, desde donde nos llegan testimonios como este.
9: Aquí estoy para retirar, reconocer y retirar cadáveres de mi familia, 5 miembros de la familia. Entró a la morgue del seguro. Fui a la morgue del seguro y no está en la morgue del seguro. Lo trajeron a los silos del puerto. En los silos del puerto se llenaron varias planillas para poder entrar y no puedo entrar. Ya tengo 2 días en esto.
7: La tragedia en Venezuela preocupa a la Organización Mundial de la Salud. Según el portavoz, la saturación de los hospitales, la contaminación de las tuberías de agua y los desplazamientos de población podrían provocar brotes de enfermedades como la fiebre amarilla, el dengue o la malaria. Tensión en Sudáfrica por las manifestaciones antimigrantes convocadas este martes, día en que termina el plazo del ultimátum no oficial con el que varios grupos xenófobos presionaron a los extranjeros sin papeles para que salieran del país. Miles de ellos ya lo han hecho ante la escalada de violencia en las últimas semanas. En Oriente Medio van a tener lugar nuevas conversaciones entre las delegaciones de Estados Unidos e Irán. No serán conversaciones directas, pero ambos países han confirmado que tendrán lugar esta semana. Un oligarca ucraniano y otras 2 personas han resultado heridas en Mónaco en un atentado con un paquete bomba. Es la primera vez que sucede esto en el Principado y de momento hay una investigación por intento de asesinato, pero se descartan indicios de terrorismo. Reino Unido va a elevar su presupuesto militar a casi 300.000 millones de libras esterlinas, unos 411.000 millones de dólares durante los próximos 4 años, un récord para el país, anunciado por el primer ministro saliente Keir Starmer semanas después de la dimisión de su ministro de Defensa, John Healey. En España, este martes cierra el plazo para presentar solicitudes de regularización migratoria en el marco del Real Decreto aprobado por el Gobierno a mediados de abril. El presidente Pedro Sánchez ha anunciado que la Administración ha recibido más de 1 millón de solicitudes.
10: De 1 millón de solicitudes presentadas, querida ministra, demuestran hasta qué punto era necesario este reconocimiento de derechos y de responsabilidades. Porque detrás de cada solicitud hay una persona que ya vive entre nosotros, que quiere formar parte de nuestra sociedad con todos sus derechos y, de nuevo, vuelvo a decirlo, con todos sus deberes.
7: Y en los partidos del Mundial de Fútbol de esta jornada, Costa de Marfil, Noruega, Francia, Suecia y México, Ecuador. Hasta aquí el flash informativo.

0: Ya estamos de regreso, son las 2:27. Mire, más uniformados no podemos venir, ¿eh? ¿A quién le vas, Carlos?
1: A la selección mexicana.
0: Eso, pues muy desde bien. Luego. Ya tenemos con nosotros a nuestro invitado, Carlos Romo. Él es coordinador de captación de la Universidad Tecnológica, porque nos trae información interesante. ¿Cómo estás? Bienvenido.
1: Bien, muchísimas gracias por la oportunidad para brindar información aquí acerca de la UT Cancún. Un placer estar aquí con ustedes.
0: Gracias. Platícanos, por favor, porque pues hay carreras interesantes que hoy en día la universidad está ofreciendo a quienes estén interesados por, claramente, entrar a esta parte de licenciaturas.
1: Claro que sí. Y bueno, antes que nada, pues agradecido nuevamente con ustedes. Y en la Universidad Tecnológica de Cancún estamos todavía con las puertas abiertas para que tanto jóvenes de educación media superior como personas adultas o cualquier persona que quiera continuar con sus estudios universitarios. Tenemos disponibles todavía nuestras 10 licenciaturas, que es Administración de Empresas, Contaduría Pública, Desarrollo de Negocios Área Mercadotecnia, Gastronomía, Gestión del Bienestar, Turismo Área Hotelería, y de ahí viene nuestra gama de ingenierías, que es Ingeniería en Mantenimiento de Instalaciones, Ingeniería en Software y Multiplataformas, Ingeniería en Redes y Ciberseguridad, e Ingeniería en Tecnologías de la Información con IA, Inteligencia Artificial. El día de hoy solamente tenemos ya disponibles los turnos vespertinos. Nuestra oferta es de 1,400 aspirantes de nuevo ingreso. Ya estamos a un 90% de esta meta. Entonces quiero hacer la invitación a todas las IEMs públicas, privadas, jóvenes que todavía no tengan una universidad y quieran darse la oportunidad de conocer la UT Cancún, que es una maravillosa institución.
0: Claro, sí.
1: Es muy sencillo para que puedan acercarse con nosotros y agendar un recorrido, porque tenemos instalaciones de vanguardia y queremos que vayan a conocerlas. Sí, el proceso de inscripción este año 2026 es un poquito diferente a los de años anteriores. ¿A qué me refiero con esto? En la UT Cancún el pase es directo, no hay aplicación de Ceneval, de un Exani. A los muchachos se les va nada más a proporcionar lo que es una evaluación diagnóstica para saber cómo vienen de sus bachilleratos en temas de conocimientos generales. Uh-huh. Pero el resultado de la misma no perjudica, no altera exactamente su estadía con nosotros. Entonces, sí, no me gustaría que fueran a conocer las instalaciones.
0: Oye, ¿y este examen diagnóstico, uh-huh, cómo vienen los chavos ahora, justo con estas adecuaciones educativas, ¿no? En donde
1: claro,
0: hoy en día ya no se puede reprobar, cosas de ese tipo que han ido cambiando, ¿no? Con el paso de los años.
1: Correcto.
0: ¿Cómo vienen los alumnos de preparados?
1: Sí, fíjate que este punto que mencionas es muy importante y sí me gustaría ser como muy preciso con esta información, porque por eso mismo nosotros decidimos quitar los exámenes de ingreso. Por el simple hecho de escuchar la palabra examen, los chicos de educación media superior hacían todo el registro, pagaban la ficha del Ceneval, iban a entregar documentación, pero a la mera hora del examen no se presentaban por un temor. Entonces nosotros pudimos percatarnos de esa situación y bueno, la verdad es que nuestras autoridades han sabido manejar la situación y en base a las universidades tecnológicas y politécnicas, que es a la dirección que pertenecemos, se logró para este 2026 poder quitar como tal el título de examen de admisión y simplemente es un diagnóstico para saber cómo vienen, uh-huh, en temas de matemáticas, de español. Entonces, dense la oportunidad. Yo creo que siempre es importante tener una opción, no solo la B, la C, la D. Y en la Universidad Tecnológica de Cancún nos recibimos a todas y a todos.
0: Totalmente. Sí, abrazo por ahí al rector Enrique. Le mandamos
1: claro
0: un fuerte abrazo.
1: Claro,
0: y también nos estabas platicando, Carlos, acerca de la modalidad mixta. ¿En qué consiste esto?
1: Ok, esta modalidad llegó para quedarse. Lleva prácticamente año y medio que la aperturamos y como bien lo indica su nombre, se conjuntan dos formas de llevar a cabo el estudio, ¿no? De lunes a viernes sería en línea, ¿no? A través de una plataforma interna de la universidad, y de manera presencial sería los días sábados de 8 de la mañana a 2 de la tarde. ¿Qué carreras ofertamos en la modalidad mixta? 3: gastronomía, contaduría y turismo área hotelería.
0: Ok.
1: Entonces, en las tres tenemos espacio. Si por X situación no lograste acabar tu preparatoria en tiempo y forma, nunca es tarde para continuar estudiando. La UTE Cancún apoya a todas esas personas, amas de casa, empresarios, que quieran continuar con sus con
0: emprendedores,
1: sus estudios.
0: Emprendedores a veces, ¿no?
1: También
0: emprendedores
1: es correcto.
0: Que a veces deciden poner un negocio, va muy bien el negocio, deciden mejor dedicarse a trabajar, uh-huh. pero queda todavía esa sensación, pues, de haber terminado una carrera, de tener la licenciatura, como Dios manda, diría mi mamá, ¿no?
1: Es entonces, correcto, sí.
0: Pues esta es la oportunidad.
1: Sí, la verdad es que hemos tenido muy buena respuesta por parte de la modalidad mixta, porque también los candidatos, vaya, tienen el ellos pueden elegir el horario para conectarse a sus clases. ¿A qué me refiero? Tenemos una reunión en el trabajo y ya no me pude conectar a la clase en vivo del profesor de matemáticas 3. Uh-huh. Bueno, esta plataforma tiene la capacidad de grabar la clase, para que yo pueda tomarla en mis tiempos libres y repetirla una vez, dos, tres veces.
0: O regresarla,
1: exactamente. Uh-huh. Y bueno, la parte también de lo presencial, ¿no? Que hay que estar acudiendo los sábados de 8 a 2. Uh-huh. Entonces yo creo que es una excelente oportunidad. Aquí llevaríamos materias de 7 y 14 semanas respectivamente. La duración es prácticamente igual que la escolarizada. Son 3 años, 4 meses, lo que equivale a 10 cuatrimestres.
0: Ok, uh-huh. Muy bien. ¿Cuatro meses?
1: 10 cuatrimestres.
0: 10 cuatrimestres.
1: 3 años, 4 okay. meses.
0: Pues también son carreras chiquitas, ¿no? Hace ya rato que tenemos estos periodos un poco menos largos. A mí me tocó inclusive también estudiar por cuatrimestres, sales mucho más rápido y pronto ya puedes estar dentro del ambiente laboral. ¿Cómo pueden obtener mayor información, Carlos? ¿A dónde acudir? ¿Cómo preguntar?
1: 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Lo repito una vez más: 99 87 61 18 55. Agenda tu recorrido, pide información de la carrera de tu interés. Recordarles, únicamente turnos vespertinos. Es importante que nos acerquemos a la universidad. Si nos llama la atención alguna carrera, el punto número uno y el más importante primero es estar en la escuela, dentro de la institución, y ya después podríamos ver cómo cambiarnos a un turno matutino.
0: Y además, miren, yo creo que una parte bien padre de la universidad es estas dinámicas dentro de la aula escolar o dentro del centro escolar, en donde no solamente vas a estudiar, sino también haces grandes aliados, amistades que generalmente se quedan ya de por vida. Y yo creo que estos recorridos que están haciendo, pues también de la vista nace el amor,
1: ¿no?
0: Y visualizar estos chicos en su cabecita, a lo mejor, mira, aquí estaría yo haciendo mi práctica, aquí estaría yo estudiando, aquí estaría yo desayunando, aquí estaría yo en la biblioteca, ¿no?
1: Así es.
0: En este laboratorio de gastronomía, etcétera, etcétera. Esto es lo que realmente motiva a los estudiantes a continuar con sus estudios. Y mire, si usted es papá o mamá, hay que llevarlos. Mira, ven, te voy a dar una sorpresa. Y lo llevas, ve, conoce, disfruta, vive el lugar. Y entonces ya Carlos, con toda la gente de la UT, les va a dar un seguimiento oportuno con toda la información adecuada para que ustedes sigan, pues claramente, aprendiendo y creciendo y evolucionando.
1: Así es. Y bueno, esto que mencionas es muy importante porque también nos hemos dado a la tarea, ¿no? Y nos han llegado familias, ¿no? Para informes, en el cual piensan que la UTE es escuela privada, ¿no? Entonces, realmente, pues, somos pública.
0: Sí. Pero con muy buenas instalaciones.
1: Exactamente.
0: ¿No?
1: Claro. No, y nos están funcionando estos recorridos personalizados.
0: Bueno, sí.
1: Porque la gente queda, wow, no sabía que contaban con un edificio completo para gastronomía. Uh-huh. O no sabíamos que tenías un spa para gestión del bienestar. Uh-huh. O un Oxxo dentro de la institución, ¿no? Entonces.
0: Claro.
1: Ah, porque contamos con nuestro propio Oxxo también.
0: Ahí te voy a cobrar, ¿eh? Ahí te voy a pasar la cuenta.
1: Y bueno, prácticamente, pues es importante también mencionarles que nos pueden contactar. Nosotros estamos totalmente disponibles para que puedan ir a recorrer las instalaciones de la UT. 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
0: Excelente. ¿Sí?
1: O en nuestras redes sociales nos encuentran como Universidad Tecnológica de Cancún, en Facebook, y en Instagram.
0: Muy bien, pues Carlos, uh-huh, muchas gracias por esta invitación.
1: Gracias a ti.
0: Seguramente bastantes alumnos van a querer pues asistir, conocer e inscribirse. Muchas gracias, no te me vayas. Sí. 2:37, mi queridísima Marilú, pues mira, El Faro Quintana Roo y también Save the Children anuncian su curso de verano para niñas y niños de 6 a 14 años de edad, y el cual se estará llevando a cabo del 7 de julio al 7 de agosto. Esta información seguramente a usted, papá, mamá, le va a interesar. Escuchemos.
2: Con el objetivo de promover la inclusión social, el bienestar emocional, la igualdad de oportunidades para niñas y niños en riesgo de pobreza o exclusión, la Fábrica de Artes y Oficios de Quintana Roo y la Asociación Save the Children unen esfuerzos para realizar su curso de verano. Dicho curso, que se desarrollará del 7 de julio al 7 de agosto, está enfocado para niñas y niños de 6 a 14 años de edad, quienes a través de diferentes actividades lúdicas trabajarán en la inclusión y el juego, recibirán apoyo emocional, se les enseñará a fomentar su autoestima, el manejo de emociones, la autonomía y el aprendizaje lúdico en un entorno seguro. También se promueve la alimentación adecuada, la práctica de actividad física, el deporte y la higiene. Con estas acciones, lo que se busca es evitar la discriminación y estigmatización que sufren los menores vulnerables cuando no pueden acceder a actividades de ocio durante las vacaciones escolares. Los grupos serán divididos por semana dependiendo la edad, en tanto que las inscripciones se realizarán los días 1 y 2 de julio en un horario de 10 de la mañana a 12 del día y de 1 a 4 de la tarde, ambos días y horarios a los cuales podrán acudir para su registro y presentar la documentación que se requiere. Para RSA Noticias, Betty May.
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0: No, bueno, aquí ya estamos de verdad debatiendo, platicando, analizando de todo lo que va a hacer México-Ecuador con mi queridísimo Ángel Villegas, con nuestro invitado que ahorita vamos a presentar también, un crack de aquí de Cancún FC. Mi queridísimo Ángel, bienvenido.
23: ¿Cómo estás, amiga? Muy buenas tardes, qué gusto saludarte. Buenas tardes, amigos de RCA Noticias. Así es un día muy especial para la afición mexicana, con el deseo y el entusiasmo, como lo platicaba ayer, con la mejor de las vibras para que le vaya muy bien a la selección mexicana. También hay que estar bien aterrizados. Es un juego muy, muy bravo, va a ser muy emocionante también, dramático, como han sido estos partidos. No la tiene México nada fácil. Ecuador es un rival de mucho respeto. Pero, ¿qué te parece, mi estimada Mari, si te presento a nuestro invitadazo de superlujo? Le doy la más cordial bienvenida esta tarde a Gael Gutiérrez. Crack, ¿cómo estás? Buenas tardes.
0: Bienvenido, bien, Gael.
24: Bien, gracias, gracias. Bien, todo tranquilo ahí.
23: Oye, ¿qué partidos para Cancún FC el fin de semana,
24: Sí, partidos difíciles.
23: ¿Contra?
24: Toluca y Pumas.
0: Ándale, los diablos, ¿eh?
23: No, el campeón de la CONCACAF, sí. Y el subcampeón del fútbol mexicano.
24: Sí.
23: Ahí
24: sí.
23: Con Keylor Navas, el Pumas, sí, el sábado.
24: Van a ser partidos difíciles, pero pues ahí tenemos que...
23: Oye, pero tienen un sabor muy especial estos partidos, ¿no?
24: Sí, porque, o sea, son rivales de primera que nosotros anhelamos estar ahí.
23: Claro.
24: Y sí, se hace lindo jugar contra equipos así.
23: Y el año pasado, si no mal recuerdo, Cancún FC, cuando vino Pumas, empataron sin goles. Y sí, con Toluca en la Riviera Maya, en un partido a puerta cerrada, si no mal recuerdo, quedaron 2-2.
24: Sí,
23: que iba perdiendo Cancún FC 2-0 y empataron a 2.
24: ¿No? Sí, 2-2. Empatamos contra Pumas y 0-0. Sí,
0: que yo ¿Y recuerdo. ¿Cómo va la preparación del equipo?
23: Exacto.
24: Pues está siendo fuerte la preparación. Pero pues, tenemos que aguantar lo que nos pongan.
23: Oye, doble sesión, crack. ¿Cómo es esta pretemporada? A ver, platícale un poquito.
24: Nada más los martes tenemos doble sesión de gimnasio en la mañana y en la tarde de campo. Y ya los demás entrenamientos es en la tarde.
23: Tuve el año pasado, justamente, si no mal recuerdo, 23 de agosto contra Morelia.
24: Contra Morelia.
23: Aquí en el estadio Andrés Quintana Roo.
0: Uy.
23: Y el resultado fue 5-0, amiga. Aquella vez. En ese partido, ¿debutaste?
24: Sí, debuté.
23: Pero lamentablemente para Gael en ese partido también te lesionaste. ¿O fue después?
24: Fue después.
23: Fue después, ¿verdad?
24: Hubo una semana de... Después del partido hubo una semana de descanso.
23: Ajá.
24: Nos dieron días de descanso. Y a la semana que creo que íbamos a viajar a Zacatecas.
23: Exacto.
24: En esa semana fue que me lesioné.
23: ¿En un entrenamiento?
24: En un entrenamiento.
23: ¿Y qué te pasó? Entrenamiento.
24: Me rompí el ligamento cruzado en la rodilla.
23: ¿Y estuviste, crack, cuánto tiempo fuera?
24: Casi 9 meses.
23: ¿9 meses?
24: Sí.
23: Sí, una
24: bien
23: recuperación larguísima.
0: Claro, sí, 9 meses es una vida. Totalmente. Imagínate. Y es que aparte, Gael, estás bien chiquito. ¿Cuántos años tienes?
24: 18.
0: ¿Y hace cuánto iniciaste ya en este deporte? Pues de manera Semiprofesional.
23: Sí, él estuvo, amiga, integrando a la filial Boston Cancún FC en la tercera división. Okay. Temporada 2024-2025 fuiste campeón de goleo.
24: Sí.
23: Si no mal recuerdo, 19 goles.
24: 19.
23: Y después de ahí, el profe ya te venía dando el seguimiento y te subió a Liga de Expansión.
24: Sí, ya me subieron a hacer pretemporada y pues sí.
23: Ya te quedaste.
24: Ajá, lo hice bien y ya ahorita ya. Que estoy con expansión.
23: Imagínate.
0: Y luego 9 meses ya regresaste.
23: Exacto.
0: Ahora.
24: Sí, sí, ya apenas esta pretemporada apenas regresé.
0: ¿Y cómo te has sentido?
24: Pues bien.
0: ¿Lista para Pumas? ¿Lista para Toluca?
24: Sí, listo.
23: Claro.
24: Sí, emocionado, más que nada.
23: Exacto.
24: Sí, o sea, se siente raro. O sea, volver a un partido después de largo tiempo de no haber jugado.
0: Claro, cómo no.
24: Pero pues ya poco a poco se va quitando ese miedo, porque sí es un miedo que tengo todavía de no
23: volverte a lesionar.
24: Ajá, volverme a lesionar. No de todavía no voy fuerte a las jugadas. O sea, sí voy fuerte, pero
23: te dosificas. Ajá, sí, claro, dosifico. Claro.
0: Tienes un poquito, ¿no?
24: Sí.
0: Claro. Y además, bueno, yo creo que independientemente de la rehabilitación física, también viene una rehabilitación mental, ¿no?
23: Eso
0: es psicológica.
23: Lo importante.
0: ¿Cómo estás llevando a cabo esa parte?
24: No, pues sí, o sea, sí se me hizo difícil, la verdad. Los primeros meses ya. Ya estaba desesperado, ya quería volver. Ya como a los 5 meses ya yo. O sea, ya podía hacer cosas, pero ya quería volver a jugar.
0: Uh-huh.
24: Pero pues sí es un. Largo es de cabeza esta lesión. Mantener la calma y esperar que todo se dé todo a su tiempo.
0: Oye, y el apoyo de la familia.
23: Claro, ¿no? Exactamente. A eso iba, mi estimada Mari. El apoyo de la familia, de los amigos, que transcurre el tiempo y te estás rehabilitando y no puedes jugar y tú ves a los compañeros morirse ahí en la cancha por los colores del equipo. Eso también me imagino que frustra al jugador, ¿no? En ese momento, porque no puedes ayudar a tus compañeros en la cancha.
24: Sí, pues sí. Sí, pues verlos jugar sí me frustraba porque yo también quería. Y sí, o sea, mis compañeros me apoyaron y todo. Me echaban ánimos. Me dijeron pues, que todo va a salir bien. Y pues, hasta el momento así ha sido, poco a poco.
0: Poco a poco, claro. El cuerpo tiene que volver a adecuarse,
23: sí, claro.
0: ¿No?
23: El cuerpo es sabio.
0: Sí, totalmente. Sí. Adecuarse a los entrenamientos, sobre todo ahorita con pues, lo que están haciendo.
23: Sí, claro.
0: En sesión, se dice.
23: Imagínate, sí, claro, sí, es correcto.
0: Entonces también hay que darle a ese cuerpo, pues.
23: Claro, no, claro.
0: La manita de gato.
23: Exactamente, ¿no? Definitivamente. Y vienen partidos, como ya lo dijiste, muy atractivos para los aficionados. Recordemos que es el viernes 3 de julio contra Toluca, 8 de la noche. Sí. El sábado es contra Pumas a las 7 de la a las 7 de la noche, ambos en el Estadio Andrés Quintana Roo. Tenemos boletos para que usted disfrute de ambos juegos completamente gratis.
0: ¿Cuántos tenemos, amigo?
23: Pues ahí
0: los que quieran, los dice. Que, ay,
23: los que ustedes gusten.
0: Lito.
23: Los que se los gusten, amiga. Yo me
0: comprometí. ¿Ya viste? Ya ves.
23: Ya me comprometí.
0: Dice lo que tú me pidas, aquí se los damos al auditorio,
23: no, sí, para que disfruten esos partidos. Mira que no todos los días tenemos aquí a Pumas y a Toluca.
0: Claro.
23: Bueno, primero es Toluca y luego Pumas, pero hay que disfrutar de estos partidos. Hay que apoyar a Cancún FC en esa lucha que tiene por llegar a la primera división.
0: Totalmente. Escríbanos al 9983-488159. Pídanos estos pases. Por supuesto, aquí Don Ángel Villegas se va a poner guapetón con eso. Y le decimos cómo puede venir aquí a la radio para hacer efectivo sus entradas, ya sea al Toluca,
23: sí,
0: o al de Pumas.
23: Al de Pumas, al que ustedes gusten. Ahí acaba de decir Marilos el número para que nos llamen y a través de WhatsApp les hacemos llegar sus entradas, ¿no?
0: Totalmente. Pues, mi queridísimo Gael, de verdad que te vaya súper bien, que sea una rehabilitación completa y que regreses a la cancha, porque además es delantero.
23: Sí,
0: ¿no?
23: Claro.
24: Sí, delantero. Sí, muchas gracias. Ya ahí poco a poco voy regresando.
0: Poco a poco, pero ¿qué será?
23: Con todo, crack, con todo.
0: Claro,
23: con todo.
0: Sí, sí, sí. Y sobre todo, bueno, pues dar los buenos ánimos para la selección de hoy, ¿no?
23: Sí, claro, sí. ¿Por qué no, crack? ¿Por qué no? ¿Por qué no pensar?
0: Porque a lo mejor el día de mañana.
23: A eso iba. ¿Por qué no pensar que para el proceso de 2030 puedes estar ahí?
24: Sí, sí, sí.
23: Hace poco, Chris Andrade, el que hasta hace unas semanas era portero de Cancún FC,
24: sí. Él
23: nos decía en una entrevista. Es que yo quiero estar en la selección mexicana, yo quiero estar en ese proceso,
0: sí, claro,
23: para el próximo mundial. ¿Y por qué no pensar tú lo mismo, que con goles, con buenas actuaciones, pueda responder y estar ahí también, ¿no?
24: Sí, sí, pues lo que decíamos todos desde niños, representar pues a tu selección de donde eres, y es un sueño que pues sí quiero, y que con el trabajo y el esfuerzo se va a lograr.
23: Así será.
0: Ir creciendo así poco será a poco, acá. Primero en segundo, luego en tercero.
23: Sí, claro, primera, sí, no, claro, y ahí claro. No, ahorita imagínate, él con 18 años está en, claro, la antesala de jugar primera,
0: sí,
23: división.
0: Sí, sí, sí.
23: Está en Liga de Expansión, el día de mañana puede estar en primera, y eso es lo relevante del proyecto de Cancún FC. Que estos chavos que tienen la aspiración, el sueño de llegar a jugar como profesionales, aspiran a estar en el máximo circuito, ¿no?
0: Definitivamente, ¿no? Y además, pues, haciendo hoy historia a México también con estos grandes goles que ha metido, y la, claro, verdad es que nos encantaría además que un cangonese algún día, pues.
23: Claro, pues ahí está, en ese camionito está Díaz Price.
0: Venga, Gael.
23: Sí, claro que sí, ¿verdad? Por supuesto, sí, claro. Hoy que gane México.
0: Por favor.
23: Que gane, no, México, sí. Prende, sí, tu vela, sí, sí, porque sí, de verdad va a estar el partido. Va a estar, pero cardíaco.
0: Veladora, todo lo, ponga, que se pueda. Amuletos,
23: de cabeza, amuletos, ponte rezos, la playera.
0: Sí.
23: Lo,
0: sí,
23: que sea, pero la mejor de las vibras, porque México va a tener que enfrentar, totalmente, a un gran rival.
0: Lo que eso sí, que y decir, venimos diciendo desde el inicio del programa, es que háganlo con moderación, no nos aloquemos. Sabemos que la euforia, pues, del fútbol es así, ¿no? Pero mantengámonos siempre, pues, por la línea, sí, de la educación,
23: de la
0: cívica.
23: Línea de la cordura.
0: No, claro que sí.
23: Sí, claro.
0: Y mantengamos también, pues, fiesta futbolera sana. Hay que involucrarnos la familia. Yo creo que Malecón jamás se va a poner, como en otras ocasiones.
23: Llegué temprano. Llegué temprano.
0: Pero
23: tú ya
0: has ido, cuéntanos qué.
23: No, sí,
0: ¿qué,
23: claro, por supuesto? Yo me acuerdo que fui a un partido de primera ronda y llegué, me acuerdo, como a las 5 de la tarde y ya estaba lleno. Ya estaba lleno.
0: A las 5 de la
23: cinco
0: tarde.
23: 5 de la tarde, cuando el partido, okay, era a las 8, imagínate. Claro. Por eso hay que llegar temprano para que tomen su lugar ahí en las gradas, en las tribunas.
0: Recomendaciones,
23: y
0: claro.
23: Y la pasa bonito, ¿no?
0: Y en Playa Langostas también.
23: Y en Playa Langostas es exactamente lo mismo. Llegue temprano, porque en verdad luego llega tarde y no va a encontrar,
0: oye,
23: lugar.
0: Pero las pantallas sí se ven,
23: ah,
0: bien.
23: Ah, no, claro, no. Maravilla, espectacular.
0: Y la euforia, bueno.
23: No, pues, bueno, el ambiente a todo lo que da.
0: Pues ahí está, porque yo sí estuve buscando por ahí reservaciones en restaurantes, ya estaba todo full, así que mejor decidimos hacerlo en casa. Porque,
23: y si pasa México para el domingo.
0: Porque si no me voy a ir gastando lo que hice.
23: Desde ya mañana. Sí. Reserva desde mañana, porque no vas a encontrar.
0: Oye, Jafet se gasta 3,000 barucos, en su mente están los 3,000 pesos para gastar.
23: Wow, y es quincena, ponte
0: que nos
23: guapetón,
0: invite,
23: encima,
0: que nos invite. ¿Cuánto gastas tú? ¿Cuánto?
23: No, es un billete.
0: ¿Cuánto tienes ahí?
23: Es un billete, amiga.
0: ¿Cuánto?
23: Es un billete.
0: Ay, dilo, 3, 4, 5, 1,000.
23: No.
0: ¿Cuánto? ¿Tú cuánto te gastas, Gael, en hacer algún convivio con, o en salir a ver el partido? ¿Cuánto te gastas tú?
24: Ah, como unos 1,500 dólares.
23: Ahí está.
0: Sí, pues es que sí, si te vas a un restaurante,
23: o sea, claro,
0: pues pides la botana.
23: No, claro, la botanita, que las palomitas,
0: algo,
23: que los
0: beber,
23: nachos, que,
0: claro,
23: la, que la bebida,
0: sí, totalmente,
23: que la carnita.
0: Sí, como 1,000, yo creo. Por eso lo voy
23: más,
0: a hacer en casa para gastarme.
23: No.
0: Pues muchas gracias, mi queridísimo Ángel Villegas. Muchas gracias, Gael, por estar aquí. Aquí tiene las puertas abiertas de Radio Cultural Ayuntamiento. Y gracias a usted, por supuesto, por estar con nosotros en esta segunda emisión de RCA Noticias. Sí, vamos a rezar muchísimo para que pasemos, por favor, y el próximo domingo tengamos también otro partido. Cuídese mucho. Mi nombre es Mari Carmen Vélez. Nos despedimos ya. Gracias a Marilú. Gracias a Jafet y a todos, por supuesto, los que hacen posible RCA Noticias. Me despido. Vaya usted muy bien. Adiós.
23: ¡Viva México!

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1: Son las 2:56.
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1: Son las 3 en punto.
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0: Treintonas y treintones, muy buenas tardes. Bienvenidos a su programa de las 3 de la tarde.
1: Más de 30.
0: Más de 30.
1: Mira, se pasan con sus vulgaridades. Uno viene de la seriedad absoluta y de veras que. ¿Y este? ¿Lo que dice? No, hombre, qué bueno que usted no puede escuchar eso.
0: Exactamente. Bienvenidos sean todos ustedes, de verdad. Hoy es un maravilloso día. Estamos muy contentos.
1: México.
0: Y ha sido México. Porque hoy va a jugar México. ¿Y saben qué? Vamos a ganar.
1: Es correcto.
0: Vamos a ganar.
1: Nada de que y si sí.
0: Nada y si sí.
1: Sí,
0: nada,
1: señor.
0: Y si,
1: sí. Sí, vamos por ese sí.
0: Exactamente. Y porque viene mucho de la mano también, hoy tenemos un gran tema. Logros de la infancia. Que me encantan, de verdad que me encantan. Y hoy te vamos a dar ese aplauso. Si en algún momento tú no te sentiste acompañada, nadie te aplaudió, pero fue un gran logro para ti. Hoy quiero que me lo cuentes, que se lo cuentes a Mari Carmen, que lo compartas. Y hoy vamos a aplaudir todos, ¿te parece?
1: Oh.
0: Sí, estamos muy hormonales.
1: Quiero llorar.
0: Y porque aparte les tengo un chisme más. En el segundo bloque no se puede ir nadie. Quédese allá donde está, aplastadísimo. Porque les tenemos una noticia. No hay malas noticias. Hay muy buenas noticias, todo lo contrario. Y sé que les va a dar mucho gusto. Vamos a extrañar. Pero ahí luego les vamos a contar el chisme más adelantito, ¿verdad?
1: Más adelante. Ay, muy bien, muy emocionada. ¿Sabes qué? Tengo aquí como sensaciones. La verdad es que yo no soy tan futbolística, ¿no? O sea, no le voy a ningún grupo. Sí. Pero cuando juega la selección y cuando además ha estado haciendo la guerra, que hasta, o sea, ¿no? Este juego, o sea, bien. Muchos critican. Ay, es que nos falta. Ay, es que no hay jugadas. Ay, no, a ver, el resultado está ahí.
0: Sí, claro.
1: Pasamos íntegros.
0: Oye, pero aparte, ponte a jugar en medio de
1: claro.
0: Medio, no sé, México. Ponte a jugar donde todo casi el mundo te está viendo. Entonces, pues es sí, una presión muy alta también porque cargas. Y justamente por eso quería hablar de esos logros también, porque de repente los venimos cargando y no saben la magnitud y la presión que uno tiene sobre todo eso. Entonces, vaya que es importante, ¿no?
1: Y yo creo que estos jugadores de hoy tuvieron ese sueño.
0: Claro.
1: Y hoy están
0: claro,
1: ahí y lo están rompiendo ahí con todo y están haciendo que nuestro país esté en alto. Todo México, todo el mundo está hablando de México y hoy vamos a seguir avanzando.
0: Claro, y hoy repito muchas palabras de alguna vez alguien que escuché que decía: no puedes extrañar algo que no has tenido o no puedes hablar de algo que nunca has probado. Y realmente la semana pasada que jugó México, yo le dije a Jorgito: vamos a ver el fútbol. Y nos animamos a ver el fútbol porque como sí, buenos hochis, pues no es como lo que más nos guste. Pero, y no saben la emoción que
1: pero
0: nos dio.
1: Pero hochis o no hochis, la verdad es que...
0: Exacto, exacto.
1: O sea, creo que cuando es un mundial y te llama tu país...
0: Entonces nos dimos esa gran sí, oportunidad de poder ver a los jugadores. ¿Por qué no? Darnos un taco de ojo. Y no saben lo maravilloso que fue la gran experiencia. Así que hoy estamos dispuestos también a divertirnos, a pasarla muy bien. Y lejos de criticar, lejos de hablar, mejor aplaudamos.
1: Exacto.
0: El resultado que sea.
1: Totalmente.
0: Pero desde nuestro fondo, nuestro corazón y desde la buena vibra que tenemos, porque somos seres de luz y de amor, vamos a mandarles mucha seguridad, paz y tranquilidad y sabiduría para
1: hoy
0: que
1: vienes muy
0: bien.
1: Espiritual, muy, ¿eh?
0: Yo siempre, bebé, yo
1: vienes,
0: siempre.
1: Pero hoy más que nunca.
0: Pero hoy más que
1: vienes
0: nunca.
1: Vienes rompiendo espiritualidad a todos, así que quítense porque traigo mi vibra y así, mi aura en amarillo.
0: Así que ustedes de casita que nos están escuchando después de esto de misada mojada, Josh. Pero oye, misada mojada.
1: Cuídate de, ¿cómo dice? Te lo estás sacando.
0: Ajá, dale,
1: cuídate
0: así,
1: de una rubia.
0: Muy evidente. Josh Vidente.
1: Ándale, muy evidente.
0: Oye, ¿quieres compartirnos algún logro que te acuerdes? Cariño
1: pues,
0: mío.
1: Híjole,
0: precioso.
1: Mira, antes déjenme poner el título aquí en Facebook porque si no, me reclaman. Fíjense muy bien, yo creo que todos hemos tenido logros importantes en la vida. Y a veces hay algunos logros que requieren silencio. Y creo que esos son los más valiosos y los más valientes. Muchos no lo saben, no es algo que yo ande contando por la vida. Y por supuesto no es algo que me sienta orgullosa del momento en que pasé en ese momento. Pero la pubertad para mí fue súper inestable. Yo pasé una pubertad muy inestable y tuve también conflictos con familiares, conmigo misma, ¿no? Y parte de esa, como de ese enojo que yo sentía, fui bulímica.
0: Okay.
1: Entonces, mucho tiempo yo, pues, así sacaba yo mi ira, ¿no? Obviamente, todavía no iba a terapia, no hablaba de esto, era algo sumamente mío.
0: Y no era muy usual también, ¿no?
1: Sumamente mío. Y entonces cuando yo comienzo a entender, porque ya yo misma me animo a ir a terapia, voy con la psicóloga, y empiezo a hablar de esto, obviamente sale que era una parte de desahogo. O sea, no, en realidad no era como la quiero estar delgada, quiero estar flaca, no. Era como un desahogo de lo que yo pues estaba pasando en ese momento. Y pues para bien o para mal, siempre he sido muy aguerrida, ¿no? Y he sido yo muy fuerte ante las circunstancias. Y la verdad es que logré pasar esa etapa. No llegué a riesgos como que se cayeran los dientes, ¿no? Porque te descalcificas. O sea, es una descalcificación lo que tienes, porque además tu dentadura está expuesta a ácidos, claro, ¿no? Claro. Tus ácidos estomacales. Y entonces yo no llego, obviamente, nada de eso. Fue un periodo muy pequeño, pero me di cuenta de que lo que estaba haciendo, pues, no estaba correcto para mi cuerpo. Y si tú estás atravesando esto, ten en cuenta que no estás solo ni sola. Y ten en cuenta que lo que está pasando no es normal. Hay algo más allá adentro. Es un sentimiento, no es tu deseo ni la forma en la que te ves en el espejo. Es un deseo interno, es algo allá adentro que tienes que escarbar, encontrar, reconocer y sanar, ¿no? Entonces, creo que eso sería una de las cosas que esos logros.
0: Un logro para ti.
1: Un logro.
0: Y bastante.
1: Sobre todo de reconocer tu mismo cuerpo y aceptarte, ¿no? Y entender por qué estoy haciendo esto. Ah, porque traigo mucha ira cargando, porque traigo mucho enojo, porque es mi forma en la que yo saco mi fuá, ¿no? Y sí, yo me acuerdo que cuando yo iba al baño, pues yo, después del suceso, yo me sentía como liberada, como sin cargas, sin presiones, ¿no? Y era eso, o sea, guardaba tanto que pues necesitaba sacar de alguna forma. Entonces, creo que puede ser uno de esos ejemplos. Ay, interesantes.
0: Mereces un aplauso. Oye, es que lo que acabas de decir, de verdad, y qué valiente que nos lo cuentes, y agradezco mucho, mi querida Mari Carmen, porque justamente yo también pasé por una situación muy parecida a la tuya, tal cual, y alguien se me acercó en algún momento y también me habló justo y me dijo, es que en tu cuerpo funciona así, hay una tapita que va hacia abajo, ¿no? Entonces, cuando tú vas al baño y te provocas el... ¿Cómo se llama, bebé?
1: El hiato.
0: Hiato, eso, justamente. Me decía, cuando tú vas al baño y te provocas el vómito, lo que haces es que esa tapita vaya hacia arriba. Entonces, empiece a hacer un movimiento que no le corresponde.
1: No corresponde,
0: entonces, sí. Tu cuerpo empieza a sufrir muchas cosas, pero sobre todo los ácidos también, uh-huh, de los alimentos que lo deshacen, que te los llevas a tu boca otra, uh-huh, vez, dice, uh-huh, es muy muy peligroso.
1: Sí, son factores en la garganta, sí, en los labios, en los dientes, exacto. Digo, hay personas que llegan incluso a perder parte de sus dientes por la descalcificación.
0: Sí, claro,
1: que
0: definitivamente. Uh-huh. Entonces, sí, es muy valiente, la verdad es que gracias a mi padre fue que yo tomé conciencia, fue de otra manera, ya, uh-huh, luego habrá oportunidad de contárselos, pero qué padre, de verdad que lo aplaudo muchísimo. Qué bonito.
1: Pues para todos, sí.
0: Ay, no, me encanta. Y de verdad, si ustedes están en casa, de verdad, y quieren compartirnos también, de verdad, seremos muy felices de escucharlos. Yo les quiero compartir algo.
1: Cuéntanos.
0: Cuarto año de primaria para mí cuando llegamos a Cancún. Se los había contado que fue muy complicado porque yo venía de una escuela donde no nos enseñaba nada y por ser muy fresco, muy aventado y así, pues me ponían 10. Llego acá y me reprueba una maestra, uh-huh, pero antes de eso pues me pone los orejas de burro, me regresa a primer año.
1: Ah, sí, me acuerdo, no, de esa maestra, o sea, gacha.
0: Entonces,
1: claro.
0: Me exhibe ante toda la escuela, mi hermano se entera, le dice a mi mamá delante de mí que no le gustaba tener un hermanito tan tonto, ¿no? Y empieza también esta presión por parte de mi mamá, ¿no? O sea, cuidado y vuelvas a reprobar. Y, uh-huh, se enteran todos mis hermanos y era también de... Me acuerdo que me habían comprado unos patines que tanto deseaba, de verdad. Y mi hermano con la presión también de que si repruebas, te quito los patines, ya no lo vas a tener. Y yo amaba estar patinando. Entonces, para mí se volvió un peso muy grande. Uh-huh. O sea, de verdad, me frustré mucho en algún momento. Odiaba cuarto año, pero también se volvió también... como un peldaño que yo tenía que cruzar sí o sí, uh-huh, me gustara o no me gustara. Entonces, pasaron, me empecé a esforzar más, empecé a motivarme más, me tocó otro maestro, afortunadamente ya no me tocó la misma maestra, y como que también entendió toda la historia él y como que empezó a ayudarme con lo que me gustaba y todo. Uh-huh. Y cuando pasé cuarto año de primaria, o sea, no saben para mí, Josh, ese niño de 10 años, lo importante y ese logro que había sido para mí. Había vencido a esa maestra que me ridiculizó frente a los niños. Había enfrentado a esos niños que también se rieron de mí, que no entendían una historia. Para mí era también importante porque recobraba la confianza de mi mamá. O sea, que mi mamá supiera que... Sí. Que tenía un hijo que podía.
1: Que lo lograste, claro.
0: Y que yo era frustrante porque yo no buscaba cómo explicarle y decirle, es que no fue mi culpa. Uh-huh. O sea, de verdad, yo no es mi causa que yo no sepa nada. Hay un maestro que nunca estuvo presente.
1: Claro.
0: ¿No? Para mi hermano, ¿no? Poderle decir también, o sea, no, tu hermano no es tan tonto, ¿sabes? Uh-huh. O sea, ya se puede poner bien y cruzó de primaria. Recobrar mis patines, ¿no? O sea, que me hacía tan feliz poderlos abrazar y decirles, no los perdí y me esforcé y gran fuerza fueron de ustedes porque me encantaban, porque eran mi pasión también, claro. ¿No?
1: ¿Sabes qué? Aquí hay un común denominador. Que si bien son historias distintas y momentos diferentes, tú en cuarto año, yo en secundaria o en la prepa, la realidad aquí hay un solo común denominador y fue la motivación personal.
0: Claro.
1: O sea, claro. Nadie vino a ti a agarrarte de la mano y decirte, ándale, Josh, vamos a entender las multiplicaciones o las divisiones. Tú puedes. No, o sea, tú solito te hiciste tu coco wash y dijiste, sí puedo, lo tengo que lograr. No sé cómo lo vaya a hacer, pero voy a recuperar mis patines, sí, ¿no? Sí. Y entonces, de este lado es como lo mismo. O sea, yo no sé en qué momento yo despierto y digo, necesito ayuda. Necesito terapia, ¿no? Y entonces, esa parte en la que... A lo que voy es que si tú no te ayudas solito, no va a haber un poder humano que te pueda ayudar. Es decir, tienes que reaccionar a tus acciones.
0: Sí,
1: Tienes que ser consciente de lo que estás haciendo, por qué estás decidiendo lo que estás decidiendo, hacia dónde vas con esa decisión y hacer esta conciencia de se puede o no se puede lo que estoy haciendo, está correcto o no está correcto, qué requiero para poder salir de este hoyo, ayuda. Ayuda, no sé de quién, pero necesito ayuda. Y creo que eso sería como un común denominador para todos. O sea, sí, nadie va a venir a decirte, ven, yo te ayudo. Si tú no quieres ayuda, no. Si no te ayudas tú mismo, nadie más te va a poder ayudar. Entonces, felicidades.
0: Ay, gracias.
1: Felicidades. Gracias. Claro que sí.

0: restaurante de short naranja. Entonces,
1: ¿de qué? De los tecolotes.
0: De los tecolotes. Entonces, no. Entonces, claro que sí, es súper importante. Pero aparte, imagínate, pues tú, o sea, adolescente, sí, agarrándote claro. De lo que pudieses, pero con ganas de salir adelante, porque la vida es así también.
1: Y en cantidad de historias, ¿eh? O sea, la verdad es que yo creo que todos hemos pasado por estos subibajas, ¿no? Que en realidad, pues la vida te pone en estas circunstancias por algo, ¿no? O sea, ¿qué debo de aprender de esta situación? ¿Qué debo de superar ante esto? Y pues la verdad es que yo creo que muchas situaciones hemos logrado superar. Y pues esta es una de tantas.
0: Esa, ¿no?, es una de tantas. Así que si tú estás en casita, nos estás escuchando, es hora de que nos compartas. Cuéntanos, sí, de verdad. Y es momento de que vayamos y abracemos a nuestros niños interiores. Totalmente. Porque si ya lo brincamos también, pero hoy por hoy también lo podamos compartir. Porque justamente si hay gente que nos está escuchando y tal vez no lo ha verbalizado y todavía lo trae aquí, es momento de que lo saque y no se sienta sola, sienta que estamos con ellos y a distancia también nos abracemos grandemente y fuertemente, porque somos energía y podemos llegar de donde quiera que estés.
1: Claro, ¿no? Totalmente. Oigan, nos escriben por aquí Guillermo Flores. Buenas, buenas, buenísimas. Que ya es un saludo de Guillermo. Buenas, buenas, buenísimas tardes. Sonó mi alarma a tiempo. Aquí presentes, treintones y treintonas. Mi querísimo Guillermo, ¿cuál es tu pronóstico para esta noche? ¿Cuál es tu pronóstico para esta noche?
0: Para esta noche, 2-1.
1: Todos vamos con ese 2-1. Yo también dije
0: 2-1. ¿De verdad?
1: 2-1,
0: no había escuchado.
1: Yo también voy con 2-1. Tú, mi querísimo Cesarito, ¿pronóstico de esta noche? 2-0. O sea, ni uno nos meten.
0: Me gusta.
1: Ya, Fechito, ¿tú qué dijiste?
2: 6-0.
1: Ah, sí, 6-0.
0: Padrísimo, mi amor. Nos vamos,
1: sí,
0: con todo.
1: No te limites, no te limites. Todo se puede, claro.
0: Vamos vibrando alto el día de hoy. Le mandamos un beso y un abrazo a nuestro Guillermo Flores.
1: Guillermo Flores. Ah, dice, gana México 3-1.
0: 3-1, eso, esa.
1: Está
0: esa.
1: Buena también, 3-1.
0: Qué bonito. Oiga, vamos a nuestro primer corte de estación y regresamos a su programa favorito más.
1: De 30.
0: Es momento de que vayas por tu chismógrafo y regresamos con más de 30.
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9: Y no voy a decir adiós.
10: Este video, ¿quieres que yo te dé la idea a ti cuando debe ser tu responsabilidad?
11: Cámara lenta y cursi, no queremos.
12: ¿Encuerada?
13: ¿Bailando? Pues es una balada, güey.
14: Un video natural.
15: ¿Así estoy natural?
13: No. Me voy. Si me amarras.
14: Cuando se me cae la baba, estaría padre.
11: ¿De qué se trata el video?
13: Yo opino que Lidia encuerada.
11: A Lidia la queremos ver desnuda.
14: ¡Qué natural!
10: No me voy.
11: No queremos escenas ni de cámara lenta ni de cama lenta.
16: Este video es aburridísimo.
13: Lidia encuerada.
10: Lo de las bolas de billar, no.
17: Cada uno es un color. El negro es Kalimba.
11: Por favor, no vayan a filmar nada en Puebla.
14: Los siete parados en una montaña y pasa el helicóptero así.
10: Eso no queremos.
14: Se me salió la baba.
10: ¿Por qué no dejamos que fluya este video?
13: OV7 escrito con flores.
14: No, por favor.
13: Lidia encuerada así. OV7 escrito con flores, Nel. ¿Es choro, va? ¿Con peluche?

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1: Me encanta si te entiendes, ya estamos de vuelta. Ay, qué bonita canción, no me voy. Si mamá rosa tu corazón, no me voy. Y no voy a decir adiós. Mientras no me olvides, no me voy.
2: Ay, gracias.
1: Oye, bebé, dice Valeria Tamayo, preciosa de nuestro corazón. México, 1. Los que no aguantan nada, 0.
2: Eso, muy bien, Valerita Tamayo.
1: Jorgito San Gabriel dice, buenas tardes, saludos, par de guapos. Te mandamos un beso, Jorgito San Gabriel. Oigan.
2: San Gabriel.
1: Paren todo.
2: Ay, hijo
1: de paren todo.
2: Ay, no, espérate.
1: Orillas
2: también,
1: a la orilla.
2: También Carlitos manda saludos. Me manda saludos con corazón de 30 y rodilla de 60, dice.
1: ¿Quién? ¿Quién?
2: Carlitos. Ay. Que tiene rodilla de 60.
1: Ay, mi vida preciosa. Paren todo, orillas a la orilla. Deje de estar. Apague las estufas. No quiero que se me estrese si se le quema su bistec que está haciendo ahorita.
2: Invítenos.
1: Sí, exacto. Deje un rato de regar a las plantas. Sé que lo está haciendo y tiene sus audífonos y nos está escuchando, obviamente. Entonces, no quiero que la distraiga nada. Paren todo. Porque tenemos una muy bonita noticia. Porque esa es una muy buena noticia. Este es un gran logro. Este es un gran logro. Y quiero. Y quiero que nos cuentes, mi querida Maricarmen.
2: Ay, yo porque. Pues mira, la verdad es que muy agradecida siempre con las oportunidades que nos dé la vida, Dios, el universo y también el trabajo habla por sí solo, ¿no? Yo creo que cuando hay un crecimiento, pues también hay cosas que se ven, que se pueden apreciar. Y pues soy muy contenta y muy agradecida también con Fausto Adrián, quien es nuestro director aquí en la radio, porque pues me ha dado una oportunidad de poder hacer algo que a mí también me encanta y siempre me he dirigido por esa parte que es la noticia. Gracias a ti primero, porque me invitaste a incomodarme en algo que yo nunca había hecho, que es un programa de revista. Me he sentido en casa, esto ha sido una terapia. No sé cuánto llevamos al aire, pero esto ha sido una terapia para mí. O sea, platicar contigo, con la audiencia, destapar esos recuerdos, cantar, bailar las canciones con las que crecimos. De verdad ha sido toda una terapia. Y yo espero que allá afuera también este programa sea ese aliento, ¿no? Ese, ay, voy a aprenderle porque quiero acordarme de, a ver de qué van a hablar hoy, ¿no?
1: Sí, sí,
2: y entonces abres como esta puerta de recuerdos y pues hoy asumimos un cargo pues de mucha responsabilidad.
1: ¿Sí?
2: Nos vamos a la dirección de noticias. Estoy muy contenta, estoy pues también con muchas ganas, con las chicas reporteras, con web, con Patito, con Mai. Vamos a estar trabajando, por supuesto, todos aquí en RCA. Y pues esta va a ser mi última semana contigo. Oh, ay, no me voy.
1: Si me amarras aquí me a tu quedo. Corazón.
2: Oye, gracias por las flores. Voy a presumirlas.
1: Te trajimos flores. Ah, ay, flores.
2: Ay, gracias.
1: Love you. Valoramos mucho y de verdad. Pues justo lo acabas de decir, o sea, cuando empezó Más de 30 y nuestro querido director Fausto Adrián me habló para decirme, pues vas con este proyecto, pensé inmediatamente en ti, en Mari Carmen Vélez, porque para mí eres una persona muy profesional, con mucho conocimiento, con mucha estructura, y te voy a decir algo, y te voy a contar algo tan bonito. Yo como que siempre guardo los buenos momentos y Dios siempre me da los momentos perfectos para sacarlos. Yo te veía en tele.
2: Ay, no es cierto.
1: Yo te veía en TV
2: Azteca. Ay, no manches,
1: yo te veía en TV Azteca y te veía reporteando y conocí a esa Mari Carmen Vélez que salía en tele. Y, ay, y yo decía, qué envidia me da porque ella sí está haciendo lo que yo deseo hacer. Y punto número 2. Decía, pero también me encantaría trabajar con ella. Y me encantaría.
2: No manches, yo no sabía esto.
1: Por eso te digo que hay momentos exactos para contar las cosas. Y decía, y sé que el universo en algún momento me va a poner junto a ella. Y el universo no solo me ha puesto junto a ti en plano laboral. No solo me ha puesto en el plano profesional. Hoy por hoy también somos amigos. Hay una amistad, ¿no?
2: Sí.
1: Hay una amistad que sé que vamos a cuidar, sé que vamos a procurar, sé que vamos a sanar.
2: Ay, ahora sí ya, ¿no?
1: Entonces, para mí ha sido un honor, Mari Carmen Vélez, compartir escenario, micrófonos, proyectos, noches de diversión, de abrazos honestos, de abrazos de la nada. Entonces, hoy te vas a un cargo donde lo tienes todo, donde lo tienes todo y donde nos tienes a nosotros. Tu red de apoyo, tu red de amor.
2: Gracias.
1: De donde en cualquier momento que te sientas hacia no saber dónde correr, corras a mis brazos. Y corras a los brazos de las personas que te amamos.
2: Seamos un matrimonio lavado.
1: Exactamente. Porque ya se incluyó Cesarito.
2: Y
1: justamente por eso hablaba también de los logros, porque hoy es un logro.
2: Ay, gracias.
1: Pero amigo, es un logro donde estoy seguramente que hoy también estamos gente que te estamos aplaudiendo.
2: Gracias, muchas gracias.
1: Que estamos
2: gracias,
1: abrazados muchas gracias, gracias. Y que estamos orgullosos de lo que estás logrando. Entonces, esto va a ser increíble. Sí, te vamos a extrañar. Pero te vamos a tener aquí enfrente.
2: Luego me meto.
1: Y cualquier momento así te vienes a echar chisme.
2: Nomás dejo que pase esta semana de trámite.
1: Sí, es porque exactamente.
2: Mucho papeleo.
1: Porque exactamente. Pero pero también la bonita comunidad que hemos hecho también. Totalmente. Con estas personas que se conectan, sí, sí, que escriben, que ponen su alarma con nuestro, como nuestro Guillermo, como nuestro querido Guillermo. Totalmente. Como nuestra querida Liz, que nos escribe desde dónde y nos manda mensajito, como Jorgito, y todos aquellos que nos escuchan en su radio y que ojalá pronto también nos manden mensajito y nos escuchen por redes sociales, o está perfecto, porque si también les gusta solo escucharnos por radio, está perfecto, no tenemos ningún tema, solo queremos que sigamos siendo comunidad y que en algún momento también nos veamos la cara y nos demos un abrazo muy fuerte y que la nostalgia nos abrace desde el fondo del amor y del corazón. Totalmente. Desde lo más bonito, ¿no?
2: Sí,
1: y que
2: es.
1: Esto lo que estamos haciendo sea un gran momento, nada más.
2: Así es, ¿no? Y yo de verdad muy contenta, muy agradecida contigo, con todo tu ser. Efectivamente hemos avanzado en esto del micrófono que nos encanta. Yo no conocí esa historia que hoy nos acabas de compartir y despertaste también otro baúl de los recuerdos, ¿no? O sea, estamos hablando de hace 11 años que yo estuve en esa bonita empresa que también me permitió crecer muchísimo, claro, que me llevó a México, que me llevó a Nacional, que y mira, gracias a esta oportunidad sigo firmando que me encanta lo que hago y lo seguiré haciendo hasta que Diosito me lo permita, y con seres como tú, como César, como Jafet, como el niño Valladolid, que hoy no está, pero por supuesto que también hace parte de todos los días este momento. Hemos hecho así como un grupo bien, bien dinámico y nos divertimos y decimos hasta insultos, perdón si se me ha salido alguno, pero es que aquí de verdad me vuelvo muy Mari Carmen Vélez, ¿no? La claro, amiga.
1: Y lo logramos, porque también era, sí, un objetivo,
2: sí,
1: ¿no?
2: Sí, totalmente. Muchas gracias. Padrísimo. Gracias a todos, muchas gracias.
1: Qué bonito. Oye, tenemos mensajismo, dice Guillermo Flores. Mari Carmen, muchas felicidades.
2: Gracias, Guillermo.
1: Que vengan muchos éxitos.
2: Muchas gracias, así será. En punto de las 2 de la tarde tenemos una cita todos los días en la segunda emisión de RCA Noticias. Ahí también lo pueden escuchar. Y de vez en cuando tocaré puerta para más de 30 y me sentaré aquí con ustedes.
1: Ay, sí, nosotros felices de la vida y vamos a continuar de verdad haciendo cosas, porque Noticias también es parte importante de RCA. Todos los que conformamos, todos. Sí. Mi vecino tiene talento, La Mañosa, Noticias Matutinas, pero ¿qué todos, más tenemos? Todos aquellos.
2: Por amor al arte.
1: Por amor al arte. Abracen esta radio que es impresionante. Porque de verdad lo venimos a hacer con muchísimo amor, con muchísimo cariño. Estamos comprometidos.
2: Así
1: y eso
2: es.
1: Queremos seguir haciendo, ¿no?
2: Y así seguirá, claro que sí.
1: Padrísimo.
2: No me voy.
1: Y me amarras a tu
2: corazón.
1: Pero
2: por un taquito, porque ya tengo hambre.
1: Vamos a un corte de estación y regresamos. Ese es su programa favorito. Más
2: de 30. ¡Uy!
3: Nos fue extrañar mucho.
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0: treintonas y treintones, ya estamos de vuelta.
1: Oye, más de 30. Esta canción que acabamos de escuchar. Mira, ¿quién te la dedicaba? O sea, ya se ganaba tu corazón, tu confianza y tu calzón.
0: Y tu calzón. y todo.
1: Y tu calzón.
0: Y justamente hablando de confianza y de muchísimo amor, hoy paren todo otra vez. Ahora ya se lo oríe. Deja de cocinar su bistec. Deja de. Porque hoy quiero felicitar a una persona muy especial para nosotros. Claro que sí. Cumpleaños la tía Felisa. La tía Felisa es la tía de la que te he hablado muchísimo.
1: ¿Y si es feliz?
0: Ay, qué bueno. Y justamente ya celebramos la felicidad, lo echada para adelante que es, lo guapísima que es, lo fashionista que es. Y ¿sabes qué? Que admiro mucho de mi tía, que la amo tanto, es de que siempre está dispuesta.
1: Eso está, es muy dispuesta. Bonito.
0: Tía, vamos a cantar, tía, vamos a bailar, tía. En el Jalacho. En el bonito Jalacho, en el pueblo,
1: por favor, hagamos,
0: donde nos vamos a hacer una casa preciosa con alberca y nos vamos a ir los fines de semana.
1: Ay, sí, por favor.
0: Decretado
1: dime
0: está.
1: Dime de cuánto es la aportación mensual.
0: Y lo hacemos, bebé.
1: Y lo hacemos, por favor.
0: Entonces, hoy es el cumpleaños, tía. Te amamos muchísimo, te mandamos muchos besos, muchos abrazos. Sé que la vas a pasar increíble como siempre, pero quiero que sepas que desde Cancún te amamos y te mandamos besos.
1: ¿Cuántos cumple?
0: Creo que es 63.
1: Estas son las mañanitas que cantaba el rey David. Hoy por ser tu cumpleaños te las cantamos.
0: Ah, sí, más de 30, te mandamos besos y abrazos.
1: Más de 30. Bien vividos, Feliciano.
0: Bien vividos, bien abrazados. Oigan, pues continuamos aquí. Cuéntenos un poquito de sus logros, de lo que ustedes han logrado.
1: Yo voy a decir otra cosa que logré. Cuando empecé a manejar, cuando quería empezar a manejar, pues mi mamá me empezó a enseñar, ¿no? Ajá. Me llevaba así callecitas solitarias para que yo pudiera por ahí meter clutch, sacar clutch, que es lo más difícil cuando aprendes no es en automático, sino
0: estándar,
1: en manual.
0: Estándar.
1: Y entonces hubo un momento que mi mamá me dijo, ¿sabes qué, Mari? Me estreso mucho. O sea, no, yo no voy a poder. Bueno, pues está bien. Y ya después tuve mi primer noviecillo. Ay. Que se llamaba, no sé la verdad, Alejandro Weber, de la alta, Weberón.
0: ¿Y si está Weberón?
1: No hablemos de eso. Era inexperta. Entonces,
0: ya ves, así
1: se apellidaba Weber. Entonces, él, la verdad es que muy paciente, tenía un Chevy. Y él me dijo, a ver, yo te voy a enseñar, ¿no?
0: Claro.
1: Y entonces ya más o menos me enseñaba, ya me sacaba como avenidas y así. Pero la realidad es que un día, pues, me dijo, ¿sabes qué, amor? Pues yo no te puedo seguir enseñando porque yo tengo cosas que hacer, charlar, más tarde que yo. Y entonces dije, un día mi mamá se fue a Estados Unidos.
0: Oh, my God.
1: Y dejó el carro.
0: ¿Qué tal?
1: Y dije, pues voy a aprender. Mi mamá viajaba mucho porque mi tía vivía en Estados
0: tía,
1: Unidos.
0: Es correcto.
1: Ajá. Entonces, pues, comper. Chiqui, y aprendí a manejar, señores.
0: ¡Wow! ¡Bravo! Me encantan de esas.
1: Solo una vez he chocado, una sola vez, y de ahí en fuera.
0: ¿Te chocaron o chocaste?
1: No, yo choqué.
0: Ok.
1: No, choqué un carro de una cuñada.
0: Pero bueno.
1: Y le choqué con la policía. Luego les cuento eso. Ahorita ya no puedo narrar esas historias.
0: Exactamente, porque ahorita estamos muy emotivos. Oiga, yo de otra cosa que también me siento muy orgulloso, pero eso era así de top. Ser parte de la escolta. Parte de la escolta de la primaria.
1: Qué bonito.
0: No, porque aparte yo era ese niño que en casa jugaba.
1: Oye, ¿y no era el que quería dar las órdenes?
0: Fíjate que.
1: ¡Fraco a la derecha!
0: Esta voz tan femenina nunca dio para ser sargento. ¡Firmes! ¡Ya! Ahora sí, pero digo, tampoco.
1: Sí.
0: Y tampoco abanderada, porque era muy flaquita. No es cierto. Estaba gordita. Pero no, como que no.
1: Había
0: entonces,
1: otros promedios, ¿no?
0: Era eje. O sea, de las cuatro que van adelante, era el eje. Okay. El eje izquierdo, no sé. Sí, entonces, no sabes cuánto yo decía. Así como deseaba tanto mis. Es que, ¿sabes qué? Ay, yo era de esos niños que no solo verbalizaba las cosas, me veía y hacía la acción.
1: Muy bien.
0: Entonces, tarde y noche, yo jugaba a la escolta. O sea, mis amigos, ¿de qué vamos a jugar? A la escolta. Ahí jugaba a la escolta. En casa me la pasaba. Relevar, ya.
1: Ajá, sí.
0: Paso redoblado, ya. Uh-huh. Romper formación, ya.
1: Ah,
0: ¿no?
1: Sí.
0: Y ahí me la pasaba jugando siempre. corte A, en quinto grado ya se iba a las de sexto, entonces ya teníamos que entrar nosotros. Y y empiezan a hacer la selección.
1: Ok.
0: La bonita selección. Me sentía muy inseguro, quiero que sepas, porque yo era gordito. Bueno, sí, siempre como que tuve kilos de más. Y como que decía, ay, pues no me van a elegir porque no estoy delgadita, ¿no? Decía, pero soy flexible.
1: Heteroflexible. Eso es un plus.
0: Vengo manejando desde 1994. Desde ese entonces. Entonces, pero fíjate que sí, porque aparte tenía muy buena calificación. El maestro sabía que era cantante, bailarina, actriz, mocatriz. Entonces, como que
1: y
0: sí.
1: Y escolta.
0: Eso, ¿por qué no? Eso. Entonces, cuando me dijo, ya yo te... Claro que tú vas a estar en escolta. Yo, ay, ¿sabes? Qué chido. Entonces estuvo padrísimo.
1: Aquí.
0: Y me encantaba porque no sabes los lunes. O sea, yo así la más flanco izquierdo.
1: Peinaba. Así. ¿Y no les ponían guantes? Sí, ¿o
0: guantes, sí?
1: Ay, con tu y el calor.
0: Ay, me valía.
1: Guay.
0: Sí, como okay. La doña. Todo. Yo hasta el recreo salía con guantes. El lunes me veías comiendo mi chicharrón con guantes.
1: Con pipa. Te ponías el anillo arriba del guante.
0: Exacto, yo así, ¿sabes? Sí, mi esclava así de que me sacaban los chicles. Dorado, así. Negro por tanto sudar.
1: Qué padre, sí, qué bonito. Sí,
0: son de las cosas que más.
1: Yo creo que muchos niños en algún momento quieren ser de la escolta.
0: Sí,
1: ¿no?
0: Claro, porque aparte de ser de la escolta.
1: Pues es que eres elegido.
0: Claro. Eres centro de atención, uh-huh. ¿No? Porque aparte, sí, la escolta de la escuela, sí. ¿No? Entonces, ver a las niñas que eran como, ay, vale, desde la escolta. Aparte, porque muchas niñas quieren ser escolta. Entonces, uh-huh. Ves a las chiquitinas de primero, de segundo. Sí. Y luego sí nos acaban y decían, ay, ven a como entretener a las niñas. Entonces, ahí, quiero ser de la escolta, desde la escolta. Entonces, qué padre. Padrísimo, me encanta.
1: Qué padre.
0: Llegamos a la recta final.
1: Chan, chan, chan. Sí, digamos, porque ¿saben qué? Tenemos que prepararnos para el partido.
0: Entonces tenemos que preparar para el partido.
1: Hay que llegar a ser
0: muy buena vibra, hay que disfrutar, hay que...
1: Es correcto, hay cabildo infantil ahorita.
0: Ay, cabildo infantil. Por eso veo tanto niño allá, padrísimo, sí, me encanta. Y justamente hoy que hablamos de logros, seguramente para ellos el día de mañana
1: va a ser un gran logro. Sí, totalmente.
0: Y hoy veo muchos papás emocionados con ellos.
1: Sí.
0: Ayudándolos a peinarse, a ponerse la camisa. Entonces, creo que hoy será el logro que mañana contarán.
1: Así es. Ay, los tendremos aquí. No, yo ya viejito. Cuéntanos tu logro de chiquito. Más de 60 y tantos. Ya ves, ¿no? Hay que aportar al abuelotón.
0: Porque ahora es para nosotros. Nosotros, los abuelos de los 60, por favor. Te necesitamos.
1: Yo ya estoy apartando mi lugar ahí en el DIF. ¿Una vez?
0: En Ojochna.
1: Y poniendo mi granito para el terrenito de
0: Jalachón. Nos vamos a ir exactamente.
1: Ahí nos vamos a
0: junto a la tía Felisa que vive en el centro. Muy super ella, muy. Muy pro max, exactamente. Muy que bien. Tenga muy buen provecho. Gracias por escucharnos.
1: México.
0: Nos vemos mañana. Besos y abrazos. Esto fue más.
1: De 30. ¡Adiós!

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7: Son las 4, en punto.
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1: Esta es una sesión ordinaria del Honorable Ayuntamiento de Benito Juárez 2024-2027.

0: la sesión de Cabildo Infantil por un día del Honorable Ayuntamiento Constitucional del municipio de Benito Juárez, Quintana Roo, 2024-2027, que se llevará a cabo de conformidad con lo establecido en los artículos 3, 115 y demás relativos de la Constitución Política de los Estados Unidos Mexicanos, 126, 127, 128, 133, 134 y demás relativos y aplicables de la Constitución Política del Estado 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Secretaria, sírvase pasar lista de asistencia.
1: Niña Mía Sofía Paul García, presidenta municipal. Niño Iker Leonardo Bustamante Saucedo. Presente. Niña Elena Chacón Ruiz, primera regidora. Presente. Niño Marcus Mael Lara Sosa, segundo regidor. Presente. Niño David Alexander Canché Chablé, tercer regidor. Niño Ricardo Saré Cariño Torres, cuarto regidor. Presente. Niño Santiago Coria Rodríguez, quinto regidor. Presente. Niña Miranda Fernández Silva. Presente. Niño Anthony Josías Gómez Morales. Presente. Niña Fernanda Sofía Can Rosado. Presente. Niña Raquel Dainel Pérez Martínez. Niño José Leonardo Lozano García. Presente. Niña Yarexi Guadalupe Ruiz Medina. Presente. Niño Zein Alonso Jiménez Santiago, decimosegundo regidor. Niña Citlali Yajana Molina Domínguez, décima tercera regidora. Presente. Niña Noemí Alejandra Sánchez Tuz, décimo cuarto regidor. Presente. Niño Julián Alejandro Granados Labra, décimo quinto regidor. Presidenta, informa usted que hay quórum.
0: Hay quórum, por lo que se le invita a los presentes a ponerse de pie. Declaro formalmente abiertos los trabajos de esta sesión de Cabildo Infantil por un día del Honorable Ayuntamiento Constitucional del municipio de Benito Juárez, Quintana Roo, 2024-2027, siendo las 4:07 horas del día martes 30 de junio del año 2026.
2: Solicitudes presentes, tomar asiento.
0: Secretaria, sírvase dar lectura al orden del día.
1: Sesión de Cabildo Infantil por un día del Honorable Ayuntamiento Constitucional del municipio de Benito Juárez, Quintana Roo, 2024-2027. Orden del día. Primero, lista de asistencia. Declaración de existencia de quórum. Tercero, lectura y aprobación del orden del día. Cuarto, propuesta de las niñas y niños Mía Sofía Paul García, presidenta municipal. Elena Chacón Ruiz, primera regidora. Santiago Coria Rodríguez, quinto regidor. Raquel Daniel Pérez Martínez, novena regidora. Yarexi Guadalupe Ruiz Medina, décimo primer regidor. Julia Alejandro Granados Labra, décimo quinto regidor. Mediante los cuales se somete a consideración del integrante de los integrantes del Honorable Cabildo Infantil por un día acordar relativo al tema seguridad es un estado de bienestar en los términos de las propias propuestas. Quinto, propuesta de las niñas y niños Iker Leonardo Bustamante Saucedo, síndico municipal. Marcus Mael Lara Sosa, segundo regidor. Fernanda Sofía Can Rosado, octava regidora. Zein Alonso Jiménez Santiago, decimosegundo regidor, mediante los cuales se somete a consideración de los integrantes del Honorable Cabildo Infantil por un día, acordar lo relativo al tema la educación ideal sin el acoso escolar, en los términos de las propias propuestas. Sexto, propuesta de las niñas y niños Miranda Fernández da Silva, sexta regidora. José Leonardo Lozano García, décimo regidor, mediante las cuales se somete a consideración de los integrantes del Honorable Cabildo Infantil por un día, acordar lo relativo al tema Transformando Escuelas, Construyendo Oportunidades, en los términos de las propias propuestas. Séptimo, propuesta de las niñas y niños Anthony Josías Gómez Morales, séptimo regidor, David Alexander Canché Chablé, tercer regidor, Ricardo Zaré Cariño Torres, cuarto regidor, Citlali Yajana Molina Domínguez, décimo tercer regidor, y Noemi Alejandra Sánchez Tuz, décima cuarta regidora, mediante las cuales se somete a consideración de los integrantes del Honorable Cabildo Infantil por un día, acordar lo relativo del tema Niños Fuertes para un Mejor Futuro, en los términos de las propias propuestas. Octavo, clausura de la sesión.
0: Si se aprueba el presente orden del día, favor de expresarlo levantando la mano.
1: Por unanimidad.
0: Aprobado el orden del día. Secretaria, sírvase continuar con el cuarto punto del orden del día.
1: Al cuarto punto del orden del día corresponde la lectura de las propuestas de las niñas y niños Mía Sofía Puel García, presidenta municipal, Elena Chacón Ruiz, primera regidora, Santiago Coria Rodríguez, quinto regidor, Raquel Daniel Pérez Martínez, novena regidora, Yarexi Guadalupe Ruiz Medina, décima regidor, Julián Alejandro Granados Labra, decimoquinto regidor, mediante las cuales se somete a consideración de los integrantes del Honorable Cabildo por un día, acordar lo relativo al tema de seguridad en su estado de bienestar, en los términos de las propias propuestas. Se le otorga el uso de la voz a la niña Mía Sofía Puel García, presidenta municipal, por lo que tiene usted la palabra.
0: Buenos días al Ayuntamiento de Benito Juárez y a la Dirección General de Educación de la Secretaría Municipal del Bienestar. Padres de familia y compañeros que nos acompañan. Mi nombre es Mía Sofía Paul García y soy la presidenta municipal de este Cabildo Infantil por un día. Represento al Colegio Lowry School del municipio Benito Juárez. El tema del que hablaré es de la seguridad. La seguridad es un estado de bienestar y un derecho humano basado en la confianza y en la convivencia pacífica. La seguridad ciudadana no es algo tangible, mensurable directamente, sino que se construye, básicamente por el conjunto a una realidad. Cuatro, integración comunitaria para mejorar los equipos de fortalecimiento de valores cívicos, patrióticos, comunitarios, rescatando la importancia de una conciencia colectiva de la seguridad, convivencia, desarrollo humano y la construcción. Número cuatro, formar líderes comunitarios que generen constantes estrategias de convivencia y seguridad ciudadana. Por una comunidad regida por la seguridad. Gracias por su atención.

0: Se le otorga el uso de voz a la niña Elena Chacón Ruiz, primera regidora, por lo que tiene usted la palabra.
1: Buenas tardes, estimadas autoridades, alumnos y padres de familia que hoy nos acompañan. Mi nombre es Elena Chacón Ruiz y represento a la escuela VKS. Hoy les voy a hablar de un tema muy importante, el uso adecuado de la tecnología y la inteligencia artificial. Hoy en día muchos niños, adolescentes y jóvenes como yo estamos siendo afectados por el mal uso de la tecnología y la inteligencia artificial, enfrentando riesgos que comprometen nuestra seguridad, integridad física, salud mental y desarrollo educativo. Las utilizamos a diario, pero la mayoría de las veces no las conocemos a fondo ni sabemos aprovecharlas de forma segura. En México, uno de cada 5 niños menores de 11 años ya utiliza redes sociales y uno de cada 4 adolescentes ya ha sido víctima de ciberacoso. Estos datos son alarmantes y, por si no fuera poco, se calcula de manera estimada que más de 150.000 niños y niñas menores de 10 años ya utiliza teléfonos celulares en la entidad. Estos riesgos pueden afectar nuestro crecimiento y desarrollo emocional, ya que estamos expuestos a través de fotos o información en redes sociales, aplicaciones, videojuegos o contacto con desconocidos. Su uso inadecuado puede provocar problemas de depresión, ansiedad, falta de razonamiento y adicción tecnológica. Sin embargo, las nuevas tecnologías también son herramientas de apoyo innovadoras. Aprender a usarlas correctamente nos permitirá expandir el pensamiento crítico necesario para destacar en el mundo profesional del mañana. Es por ello que hoy propongo que todas las escuelas brinden a sus alumnos acceso a la tecnología, con lineamientos y regulaciones que nos ayuden a beneficiarnos de la inteligencia artificial. Que niños y niñas podamos usar estas herramientas sin miedo y con responsabilidad. Para explotar al máximo estas herramientas digitales, será necesario hacer equipo con instituciones educativas, familias y organizaciones de la salud, implementando dentro de la propuesta educativa programas de capacitación continua para docentes, alumnos y padres en temas como guiar el aprendizaje, la creatividad y el pensamiento crítico, garantizar la protección de la integridad y los datos personales de los menores, brindar acompañamiento psicológico continuo en las escuelas, enseñar principios de responsabilidad y ética en educación digital. La tecnología y la inteligencia artificial avanzan a 1000 por hora y ya son parte esencial de nuestro mundo. Queremos aprender a dominarlas con ética y responsabilidad. Si unimos fuerzas y contamos con la guía de todos ustedes, estaremos listos para dejar una huella positiva. Primero en nuestra ciudad y después en todo el mundo. Gracias por su atención.
0: Se le otorga el uso de voz al niño Santiago Coria Rodríguez, 5º regidor. Por lo que tiene usted la palabra.
2: Buenas tardes a todos los presentes. Mi nombre es Santiago Coria Rodríguez y soy el 5º regidor de este cabildo infantil. Actualmente, Cancún enfrenta muchos problemas que afectan a las personas de una u otra forma. Hablo de temas como la seguridad, la limpieza, la sustentabilidad, la vialidad, la salud y la infraestructura. Todos son importantes. Por eso, trabajaré por un Cancún más sustentable y seguro al caminar para la comunidad y el turismo. En muchas calles de nuestra ciudad podemos ver basureros clandestinos, que además de dar una mala imagen a este hermoso lugar, también afecta a la salud de las personas y del medio ambiente.

0: recursos e incentivos para motivar la participación de niñas, niños y adolescentes. Crear una comisión transparente formada por familias y docentes para supervisar el manejo de residuos y recursos obtenidos. Cada escuela decidiría cómo aprovechar estos apoyos sin afectar el presupuesto escolar. Proponer sanciones más fuertes para las personas que tiren basura, desecho o escombro en lugares prohibidos. Depende de la gravedad, las sanciones podrían ir desde el trabajo comunitario hasta multas económicas. Crear jornadas de limpieza en parques, calles y áreas verdes donde participen familias, estudiantes y vecinos para fomentar el trabajo en equipo y el cuidado de nuestra ciudad. Y poner más letreros y campañas de concientización sobre el cuidado del medio ambiente y la importancia de mantener limpios los espacios públicos. Por eso, hoy les pido directamente a nuestros compañeros regidores. Necesitamos un verdadero trabajo en equipo entre autoridades y ciudadanos donde todos asumamos nuestra responsabilidad para tener una ciudad más limpia, más digna y más segura para las futuras generaciones. Si trabajamos juntos, podemos tener un Cancún más limpio y sustentable para todos. Muchas gracias por escucharme.
1: Se le otorga el uso de voz a la niña Rachel Dainel Pérez Martínez, novena regidora, por lo que tiene usted la palabra.
2: Buenas tardes, docentes y niños que nos acompañan. Mi nombre es Rachel Dainel. Actualmente soy alumna de la Escuela Heroico Colegio Militar en el turno vespertino. Cada vez que salgo con mis padres fuera de mi casa no hay cámaras de seguridad o vigilantes observando que no pase nada malo. Es importante sentir esa seguridad al momento de salir fuera de nuestras casas y poder caminar en la comunidad sin ningún temor alguno. Yo me siento insegura ante eso, ya que no hay policías rondando o cámaras de seguridad observando a toda hora. Pero yo propongo que se ponga alumbrado en las calles y en las comunidades, ya que las personas que terminan su jornada laboral tarde, no tener alumbrado es muy peligroso. Asimismo que podemos ver a las personas y a las cosas sospechosas que tenemos a nuestro alrededor. Mi segundo punto serían las cámaras de seguridad, ya que si tú eres víctima de violencia, puedes reportar a la policía con pruebas. Mi tercer punto sería que los policías den sus rondines en la comunidad, ya que si pasa algo, puedan ir rápidamente a resolver lo que está pasando. Mi cuarto punto sería poner vigilantes afuera y adentro de plazas comerciales y tiendas. Y mi último punto sería limpiar los parques y restaurar los juegos. Muchas gracias por su atención.
1: Se le otorga el uso de voz a la niña Yaretzi Guadalupe Ruiz Medina, decimoprimera regidora, por lo que tiene usted la palabra.
3: Buenas tardes a todos. Mi nombre es Yaretzi Guadalupe Ruiz Medina. Vengo de la Escuela Agustín Melgar de turno matutino. Soy de quinto grado. Hoy les voy a proponer unas acciones para mejorar nuestra comunidad. Como sabemos, la educación es un derecho muy importante para los niños y jóvenes. Por eso pienso que debemos de tener acceso a computadoras con internet para el aprendizaje y manejo de la tecnología. Es necesario siempre y cuando el uso sea adecuado. Es importante mencionar que estamos en una ciudad turística y por eso se requiere el uso de lenguas extranjeras como el inglés. Ahora les hablaré de la salud, que es importante para que las personas puedan vivir bien. Mi propuesta sería orientación sobre alimentación saludable y que haya talleres de control de enfermedades crónicas, que es afección de larga duración. En el ámbito de seguridad, necesitamos estar tranquilos y protegidos.

0: importante que chequen y no dejen pasar ni un poste de luz sin alumbrado. Aún hay zonas oscuras y eso es peligroso. También aumentar la vigilancia en escuelas y parques y enseñar educación vial para evitar accidentes. En los espacios recreativos, propongo que sería padre que organicemos grupos de vecinos para limpiar, para pintar y para mantener un buen estado en los parques. En conclusión, pienso que todos podemos ayudar si mejoramos nuestra comunidad, si trabajamos unidos y cuidamos nuestro entorno. Gracias.
1: Se le otorga el uso de voz al niño Julián Alejandro Granados Labra, 15º regidor, por lo que tiene usted la palabra.
2: Estimados compañeros, maestros, integrantes del Cabildo y público en general. Mi nombre es Julián Alejandro Granados Labra. Estoy cursando el 5º año en la Escuela Primaria Agustín Melgar y soy un orgulloso cancunense de familia pionera. Quiero compartir con ustedes cuatro puntos importantes para mejorar nuestra comunidad. En el ámbito deportivo, es de suma importancia arreglar la pista de tartán de la Unidad Deportiva Toro Valenzuela, ya que lleva mucho tiempo sin algún tipo de mantenimiento. Como saben, es un punto de reunión para muchos atletas de nuestra comunidad y de las pocas pistas públicas. Como segundo punto, la limpieza. En mi vida no he visto lugares tan sucios como los espacios públicos, ubicados en el domo de la avenida Chichen Itza, mejor conocido como el domo de Aguas Negras, y también el domo de la región 91 y 92. Es muy desafortunado ir a esos lugares y que se encuentren llenos de basura. El tercer punto que quiero exponer son los parques públicos, más específicamente las áreas de juegos infantiles. En el primer cuadro de la ciudad cuenta con juegos obsoletos y muy viejos. Imagínense, mi mamá desde niña jugaba en esas áreas y desde ese entonces no han tenido ni algún tipo de cambio. Propongo modernizarlos para que todos los niños los podamos usar. El último punto que me gustaría tratar es el siguiente. Cancún es la zona turística más importante de México, por lo tanto el idioma inglés es de suma importancia para todos sus ciudadanos. A nivel estatal, existe el programa de enseñanza del idioma inglés en Quintana Roo. Mi escuela no cuenta con ese programa. Propongo que se implemente para un mejor desempeño con los alumnos. De antemano, les agradezco la oportunidad de poder expresar mis ideas para mejorar nuestra comunidad. Gracias.
1: Si algún integrante de este cabildo infantil desea hacer uso de la palabra para alguna observación con relación a las propuestas anteriores, sírvase manifestarlo. Si se aprueban las propuestas de las niñas y niños, Mía Sofía Paul García, presidenta municipal, Elena Chacón Ruiz, primera regidora, Santiago Coria Rodríguez, 5º regidor, Rachel Dainel Pérez Martínez, 9ª regidora, Yaretzi Guadalupe Ruiz Medina, 11ª regidora, y Julián Alejandro Granados Labra, 15º regidor, mediante las cuales se somete a la consideración de los integrantes del Honorable Cabildo Infantil por un día. Acordar lo relativo al tema de seguridad es un estado de bienestar. En los términos de las propias propuestas, sírvase manifestarlo levantando la mano.
3: Por unanimidad.
1: Aprobadas las propuestas, por lo que se incorporan a la agenda del trabajo de este cabildo infantil. Secretaria, sírvase continuar con el 5º punto del orden del día.
3: Al 5º punto del orden del día corresponde la lectura de las propuestas de las niñas y niños Iker Leonardo Bustamante Saucedo, síndico municipal, Marcus Mael Lara Sosa, 2º regidor, Fernanda Sofía Can Rosado, 8ª regidora, y Zain Alonso Jiménez Santiago, 12º regidor, mediante las cuales se somete a consideración de los integrantes del Honorable Cabildo Infantil por un día, acordar lo relativo al tema la educación ideal sin el acoso escolar, en los términos de las propias propuestas.
1: Se le otorga el uso de la voz al niño Iker Leonardo Bustamante Saucedo, síndico municipal, por lo que tiene usted la palabra.
4: A veces las palabras no dejan moretones, pero dejan heridas que nadie ve. Hola, buenas tardes, compañeros, padres de familia, presidenta, regidoras y regidores que nos acompañan el día de hoy. Mi nombre es Iker Leonardo Bustamante Saucedo y soy el síndico en este cabildo infantil por un día. Represento a la escuela Vicky Yes. Quiero empezar con una pregunta. ¿Alguna vez alguien se ha burlado de ti, te ha ignorado o te ha hecho sentir menos? Aunque parezca algo pequeño, no lo es, porque lo que lastima el corazón nunca es pequeño. Hoy, el acoso escolar es una realidad que viven miles de niñas y niños, que se da cuando una persona agrede o hace sentir mal a otra de forma repetida, con palabras, burlas o incluso acoso en redes sociales. Una realidad que no deberíamos ni aceptar ni normalizar. Hoy, en México, 7 de cada 10 estudiantes han sufrido algún tipo de acoso escolar. Y en Quintana Roo, 3 de cada 10 estudiantes lo viven a diario en sus escuelas. Y lo más preocupante es que muchos casos no se denuncian o por miedo o por vergüenza, porque el silencio también es parte del problema. Y lo más grave es que muchos casos empiezan como un juego, pero cuando no se detiene a tiempo, se vuelve costumbre y después un daño. El acoso escolar no solo pasa en la escuela, también empieza en casa, porque si no aprendemos a respetar desde pequeños, ¿cómo vamos a respetar a los demás? Por eso hay algo muy importante, la confianza, sentir que no estamos solos, que podamos hablar y pedir ayuda sin miedo. Pero también nosotros tenemos una gran responsabilidad, no quedarnos callados. A veces creemos que ayudar es difícil, pero no lo es. No reírse, acompañar, defender con respeto, avisar a un maestro, son pequeñas acciones que pueden cambiar una vida. El acoso no solo duele en el momento, puede dejar heridas por varios años. Por eso debemos aprender a respetar las diferencias. Ser diferente no es un problema, es un valor. Por ello, hoy te vengo a compartir mis propuestas. Primera, crear días de la amistad y el respeto para convivir y trabajar en equipo. Segunda, formar brigadas antiacoso para apoyarnos entre los alumnos. Tercera, capacitar a maestros para detectar el acoso a tiempo. Cuarta, crear un buzón seguro para denunciar sin miedo. Quinta, incluir educación emocional para aprender a controlar nuestras emociones. Todas estas tienen un mismo objetivo: crear escuelas donde todos se sientan seguros, valorados y respetados. Donde ir a la escuela sea un gusto, no un miedo. Porque educar no solo es aprender materias, también es aprender a convivir. Yo, Iker Leonardo Bustamante Saucedo, he vivido el acoso escolar y sé lo difícil que puede ser. Sé lo que se siente tener miedo y no querer ir a la escuela. Por eso, hoy no solo vengo a hablar, vengo a pedir algo muy importante: que no seamos espectadores, que seamos la generación que no se queda callada, la que sí defiende, la que sí respeta, la que sí cuida. Porque el acoso no termina con silencio, termina cuando alguien dice aquí no, y ese alguien somos nosotros. Muchas gracias.
1: Se le otorga el uso de voz al niño Marcus Mael Lara Sosa, segundo regidor, por lo que tiene usted la palabra.
5: Las grandes ideas también vienen de los niños. Buenos días a todos. Mi nombre es Marcus Mael Lara Sosa y hoy les vengo a hablar de una idea muy importante para nuestra comunidad. Si yo fuera parte del Cabildo Infantil por un día, trabajaría para que todos los niños y todas las niñas puedan crecer felices, seguros y cumplir nuestros sueños. Porque no importa si somos niñas o niños, todos
1: le otorga el uso de voz a la niña Fernanda Sofía Can Rosado, octava regidora, por lo que tiene usted la palabra.
6: Hola, buenas tardes. Mi nombre es Fernanda Sofía Can Rosado. Tengo 11 años. Hoy me presento con un deseo más fuerte, ser la voz de los animales quienes no pueden defenderse. Yo he vivido una de las partes más tristes de mi vida al ver cómo las personas tratan mal a los animales, sin piedad, como si no tuvieran vida ni conciencia. Yo he rescatado tlacuaches, palomas, perritos, gatitos, etc. Y cada uno de ellos me han enseñado lo valioso que es su mundo. Por eso, si yo fuera parte de Cabildo Fontín por un día, saldría a las calles, no solo observar, sino actuar, demostrando y enseñando cómo muchos animales viven en pésimas condiciones y cómo algunos son tenidos hasta ilegalmente como mascotas. Por eso, es indispensable que los padres enseñen desde pequeños a sus hijos el cuidado y respeto hacia los animales, para que esa conciencia crezca con ellos. Por todo esto, les pido a todos que se comprometan a cuidar y a querer la naturaleza, educar desde la infancia y, sobre todo, actuar con amor y respeto. Juntos podemos hacer un cambio real. Gracias.
1: Se le otorga el uso de voz al niño Zein Alonso Jiménez Santiago, 12º regidor, por lo que tiene usted la palabra.
7: Regidores. Regidores, compañeros del Cabildo Infantil, autoridades educativas, madres y padres de familia, buenos días. Mi nombre es Zein Alonso Jiménez Santiago, curso el 6º grado, grupo A. Vengo en representación de la escuela primaria Otilio Montaño, turno vespertino de la colonia Tres Reyes. Hoy vengo a hablarles de cómo el juego y la convivencia pueden salvar la salud mental de los niños y las niñas en nuestras colonias. Mi comunidad es una zona que para las autoridades municipales y estatales está clasificada como irregular. Esto significa que no está dentro del Plan de Desarrollo Urbano de Benito Juárez. Por lo tanto, carece de los servicios básicos que se brindan a las comunidades que se forman como resultado de la planeación municipal. En estas zonas más alejadas de Cancún, las familias trabajamos muy duro y a veces el dinero no alcanza. Los niños también nos damos cuenta de las preocupaciones de nuestros papás y eso también nos causa estrés, miedo y tristeza. Y nuestras familias no pueden pagar un psicólogo privado cuando nos sentimos mal. Muchas veces, el único lugar que tenemos para convivir con nuestros amigos, correr libremente y salir de la rutina, es nuestra escuela pública. Sin embargo, no contamos con materiales suficientes, canchas y mucho menos un domo donde podamos realizar actividades recreativas. Propongo que los viernes por la tarde nuestras escuelas se conviertan en talleres de juego, deporte y arte. Queremos que el municipio apoye a las escuelas de las colonias irregulares con materiales para el alma, como lo son los balones, las pinturas, los juegos de mesa, los instrumentos musicales, etc. Jugar en equipo nos enseña a compartir, a sacar el enojo, a entender que no estamos solos. El juego es la forma más barata y bonita de cuidar nuestra mente. Regidores, la salud mental de los niños no depende de un celular o de una consulta cara. Depende de tener un espacio para aprender, reír, correr, expresarse libremente con sus amigos. Gracias.
1: Si algún integrante de este cabildo infantil desea hacer uso de la palabra para alguna observación con relación a las propuestas anteriores, sírvase manifestarlo. Si se aprueban las propuestas de las niñas y niños Iker Leonardo Bustamante Saucedo, síndico municipal, Marcus Mael Lara Sosa, 2º regidor, Fernanda Sofía Can Rosado, 8ª regidora, y Zein Alonso Jiménez Santiago, 12º regidor, mediante las cuales se somete a la consideración de los integrantes del Honorable Cabildo Infantil por un día, acordar lo relativo al tema de la educación ideal sin el acoso escolar, en los términos de las propias propuestas. Sírvase manifestarlo levantando la mano.
3: Por unanimidad.
1: Aprobadas las propuestas, por lo que se incorporan a la agenda del trabajo de este Cabildo Infantil. Secretaria, sírvase continuar con el sexto punto del orden del día.
3: Al sexto punto del orden del día corresponde la lectura de propuestas de las niñas y niños. Miranda Fernández da Silva, sexta regidora. José Leonardo Lozano García, décimo regidor. Mediante las cuales se somete a consideración de los integrantes del Honorable Cabildo Infantil por un día, acordar lo relativo al tema Transformando Escuelas, Construyendo Oportunidades, en los términos de las propias propuestas.
1: Se le otorga el uso de la voz a la niña Miranda Fernández da Silva, sexta regidora, por lo que tiene usted la palabra.
8: Un cordial saludo a todos los presentes. Mi nombre es Miranda Fernández da Silva, estudiante de sexto grado y representante de la escuela Josefa Ortiz de Domínguez. Hoy, como regidora de este noveno cabildo infantil, les hablaré de mi propuesta en el área de educación, Transformando Escuelas, Construyendo Oportunidades. La educación es una de las herramientas más importantes para cambiar la vida de las personas y mejorar la sociedad, pero hay que mejorar su calidad y adaptarla a los nuevos tiempos para así abrir nuevas oportunidades. Por ende, yo propongo, número uno, construcción de más escuelas y mejoras en las instalaciones ya existentes. Es necesario construir más planteles educativos, sobre todo en zonas urbanas o irregulares, además de mejorar las escuelas ya creadas, como por ejemplo, en ampliar las canchas deportivas, hacer aulas de computación, bibliotecas, instalación de aire acondicionado, bombas de agua, cableado eléctrico, entre otros. Esto es absolutamente importante. Número 2. Contar con psicólogos y trabajadores sociales de manera permanente en todas las escuelas. Número 3. Mejoras en la oferta laboral.
9: Mejoras en la oferta laboral de los docentes. Yo propongo aumentar el salario de los maestros con la finalidad de mejorar sus condiciones de vida. Así se tendrá una mejor calidad educativa y motivación profesional. Número 4. Educación digital y uso responsable de la tecnología. Fomentar desde la primaria las habilidades digitales y también enseñar a los alumnos el uso responsable del Internet, la tecnología y de las redes sociales. Número 5. Crear brigadas anti-bullying donde un grupo de alumnos y maestros capacitados se encarguen de combatir cualquier agresión escolar. Número 6. Implementar talleres o clases extracurriculares de forma gratuita en las escuelas, donde los alumnos tengan la libertad de elegir las actividades de su preferencia. Así se tendrá una mejor calidad educativa y también se tendrá un desarrollo de los talentos personales de los alumnos. Número 7. Implementar transporte escolar de manera exclusiva para los alumnos, con el objetivo de aumentar la seguridad de los alumnos y facilitar el acceso a las escuelas. Número 8. Extensión del tiempo de recreo. Yo propongo aumentar el tiempo de receso entre 5 a 10 minutos para que el cerebro pueda drenar y así se tendrá un mejor rendimiento educativo, una mejor convivencia por parte de los alumnos y un mejor conocimiento y mejoras en las tareas. Y la número 9, que es la última, aplicación de los conocimientos aprendidos en la escuela y en el salón. Por ejemplo, si en el salón se está viendo el tema de la reforestación, ir a un lugar a plantar árboles, ya que nosotros a veces aprendemos mejor con actividades didácticas más que solamente con un libro de texto. Y para terminar, quiero decir que la primera educación comienza en casa. Y hay que mejorar, y si queremos mejorar el sistema educativo, debemos de inculcar esos buenos valores del hogar y trabajar todos juntos, familia, escuela y gobierno. Y yo les pregunto, ¿vamos a hacer el cambio? Muchas gracias por su atención.
1: Se le otorga el uso de voz al niño José Leonardo Lozano García, 10º regidor, por lo que tiene usted la palabra.
10: Maloquín y Aba José Leonardo Lozano García. Hola, mi nombre es José Leonardo Lozano García. Buenos días, autoridades presentes, niños y niñas. Yo soy el 10º regidor. Hoy estoy aquí porque creo firmemente que las niñas y los niños no solo somos el presente, también somos el futuro de nuestra sociedad, de donde venimos. Cuidar las playas de todo. Necesitamos educación, porque la educación nos enseña valores, no solo nos enseña valores.
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10: El inglés nos ayudaría mucho porque es uno de los idiomas más hablados en todo el mundo. Y si queremos tener un mejor Cancún, una mejor comunidad, necesitamos escuchar a los niños, porque no solo los adultos tienen la razón, también los niños ven esas pequeñas cosas que los adultos no ven. Y el cambio debe comenzar desde la infancia, y yo quiero ser parte de ese cambio. Muchas gracias.
1: Si algún integrante de este cabildo infantil desea hacer uso de la palabra para alguna observación con relación a las propuestas anteriores, sírvase manifestarlo. Si se aprueban las propuestas de las niñas y niños, Miranda Fernández da Silva, 6ª regidora, y José Leonardo Lozano García, 10º regidor, mediante las cuales se somete a la consideración de los integrantes del honorable cabildo infantil por un día. Acordar lo relativo al tema Transformando Escuelas, Construyendo Oportunidades en los términos de la propia propuesta. Sírvanse manifestarlo levantando la mano.
3: Por unanimidad.
1: Aprobadas las propuestas, por lo que se incorporan a la agenda del trabajo de este cabildo infantil. Secretaria, sírvase continuar con el 7º punto del orden del día.
3: Al 7º punto del orden del día corresponde la lectura de propuestas de las niñas y niños Anthony Josías Gómez Morales, 7º regidor, David Alexander Canché Chablé, 3er regidor, Ricardo Zaré Cariño Torres, 4er regidor, Citlali Yajana Molina Domínguez, 13ª regidora, y Noemí Alejandra Sánchez Tuz, 14ª regidora, mediante las cuales se somete a consideración de los integrantes del Honorable Cabildo Infantil por un día acordar lo relativo al tema Niños Fuertes para un Futuro Mejor, en los términos de las propias propuestas.
7: Se le otorga el uso de voz al niño Anthony Josías Gómez Morales, 7º regidor, por lo que tiene usted la palabra.
16: Uno de los principales problemas de salud que enfrentan las niñas y los niños de Cancún y en todo Quintana Roo es el sobrepeso y la obesidad infantil. Esto sucede por el alto consumo de comida chatarra, bebidas azucaradas, poco ejercicio y muchas horas frente a pantallas. Muy buenos días, distinguidas autoridades, apreciados maestros, padres de familia y alumnos que nos acompañan. Mi nombre es Anthony Josías Gómez Morales y vengo representando al 7º regidor. Actualmente curso el 5º grado de primaria y desarrollaré el tema Cancún Saludable, Niños Fuertes para un Mejor Futuro. De acuerdo con información reciente, en México, uno de cada 3 niños vive con sobrepeso u obesidad. Y en Quintana Roo, la situación es aún más preocupante. En un estudio del IMSS, reveló que el estado ocupa uno de los primeros lugares nacionales en obesidad infantil, ya que alrededor del 52% de las niñas y los niños evaluados presentan exceso de peso. La presidenta constitucional de los Estados Unidos Mexicanos, la doctora Claudia Sheinbaum Pardo, presentó la propuesta central de salud para niños que se articula a través de la estrategia nacional llamada Vive Saludable, Vive Feliz. Un modelo que convierte a los centros educativos en espacios de prevención y bienestar integral. Como parte del Cabildo, contribuiría a mejorar mi comunidad, de acuerdo a los lineamientos que el gobierno federal ya está trabajando. Y en colaboración con el gobierno local, implementaríamos diferentes estrategias para llevarlas a cabo. Una de las propuestas para mejorar la salud de las niñas y los niños de nuestro municipio se llama Parques de la Salud. Muchas veces los niños pasan demasiado tiempo viendo la televisión, usando celulares y tablets. Esto puede ocasionar problemas en la salud, como obesidad, cansancio y tristeza. Por eso, necesitamos lugares seguros donde podamos correr, saltar y divertirnos. En estos parques habría actividades gratuitas los fines de semana, como clases de instrumentos, deportes, juegos recreativos y revisiones médicas básicas. Y con las olas de calor que se están generando en nuestros días, propongo que en estos parques existan estaciones de agua potable gratuitas donde los niños y las niñas puedan hidratarse. ¿Y qué decir sobre la alimentación? Propongo que el gobierno apoye la creación de huertos escolares en todas las escuelas. Los niños aprenderían a sembrar frutas, verduras y plantas saludables. Además de aprender sobre la naturaleza, los estudiantes podrían consumir alimentos frescos y nutritivos para cuidar nuestro cuerpo, que es un regalo de Dios. Esto enseñaría la importancia de comer sano y cuidar el medio ambiente. Si el gobierno, escuelas y familias trabajan juntos, podremos tener una generación más sana, feliz y fuerte, porque una comunidad saludable se construye cuando todos colaboramos con amor, respeto y responsabilidad. Ya lo dijo el célebre George William Curtis. La felicidad depende de la buena salud. Creo que invertir en la salud infantil es invertir en un mejor estado y en un mejor país. Recuerden, compañeros, un niño sano es un niño feliz y preparado para alcanzar sus sueños. Porque los niños sanos de hoy serán grandes ciudadanos del mañana. ¿No lo creen así? Muchas gracias.
7: Se le otorga el uso de voz al niño David Alexander Canché Chablé, 3er regidor, por lo que tiene usted la palabra.
17: Mi tema es salud para todas y todos. Buenas tardes. Mi nombre es David Alexander Canchechable, alumno de la Escuela Primaria Heroico Colegio Militar, turno vespertino. Curso el quinto grado, grupo A. Como ustedes sabrán, Cancún tiene 56 años de fundación, por lo cual se encuentra en crecimiento. Sin embargo, solo hay 18 centros de salud aproximadamente. La parte norte de Cancún, como Ciudad Natura, Punta Ical, Praia Norte, etc., cuentan con centros educativos, pero no cuentan con servicios de salud cercanos. En mi escuela, como en las demás, abundan muchos niños y niñas que requerimos la atención médica inmediata, ya que actualmente en caso de accidentes escolares se requiere trasladar a los niños afectados a centros médicos lejanos para la valoración médica sin importar el tiempo y el costo que eso implica para los padres de familia. Por eso propongo que se instalen consultorios gratuitos de atención urgente para niños, niñas y adolescentes por parte del gobierno para que brinden valoración básica en nuestra zona, porque la salud es un derecho para todas y todos, ya que es un ámbito muy importante para el desarrollo pleno de nuestra vida y permite una respuesta rápida ante accidentes, urgencias médicas, donde cada minuto cuenta. Sembrar salud en la infancia es cosechar vida en abundancia. Muchas gracias.
7: Se le otorga el uso de voz al niño Ricardo Zarek Cariño Torres, cuarto regidor, por lo que tiene usted la palabra.
18: Buenas tardes. Buenas. Buenas tardes a todos los presentes. Mi nombre es Ricardo Zarek Cariño Torres. Curso el quinto grado, grupo B de la Escuela Primaria Niño Mexicano. Y hoy hablaré sobre un tema comunitario que nos concierne a todos, la basura. Una de las situaciones que me ocupan en mi comunidad es crear conciencia, no solo en adultos, sino en niños como yo, sobre la importancia de tener nuestro entorno libre de desechos. Mi proyecto comunitario radica en dar pláticas y actividades en las escuelas a los niños, niñas y adolescentes sobre la importancia de cuidar el medio ambiente a través de la práctica de las tres R's. El gobierno también juega un papel determinante en este problema social, ya que él debe colocar botes de basura en lugares públicos. Aparte de sembrar árboles en partes de nuestra comunidad. Así como poner botes de basura Así como poner sanciones para las personas que tiren basura. Quiero recordar que una comunidad limpia refleja la educación y el respeto que sentimos por el lugar donde vivimos. Creo que lo lograremos para que futuras generaciones vivan en una comunidad limpia y saludable. Créanme, limpiemos nuestra comunidad. Muchas gracias por su atención.
7: Se le otorga el uso de voz a la niña Citlali Yahana Molina Domínguez, decimotercera regidora, por lo que tiene usted la palabra.
19: Hola, muy buenos días, muy buenas tardes tengan todos los presentes. Soy la alumna Citlali Yahana Molina Domínguez de la Escuela Isla Holbox, turno matutino. Actualmente estoy cursando el sexto grado, grupo A. Y hoy les vengo a hablar acerca de la salud. Primero que nada, yo elegí ese tema porque creo que la salud, hoy en día muchas personas piensan que solo es por estamos bien de salud, porque no tenemos gripa, resfriados o otros tipos de enfermedades. Pero no, la salud también cuenta mentalmente y socialmente. Porque cuando tenemos una relación sana y pacífica con las personas, estamos bien. Cuando sabemos controlar nuestras emociones, también estamos bien. y cuando no tenemos gripas o otras enfermedades, también estamos bien. Entonces, yo propongo para mejorar la salud física, realizar actividades deportivas que sean gratuitas en canchas públicas 2 veces por semana. También para mejorar la salud emocional y social, quiero hacer pláticas con psicólogos en centros públicos y en las escuelas y reducir el uso de comida chatarra en las escuelas, como dulces y golosinas. Muchas gracias por su atención.
7: Se le otorga el uso de voz a la niña Noemí Alejandra Sánchez Tuz, 14ª regidora, por lo que tiene usted la palabra.
20: Distinguidos presentes, autoridades, maestros, familias y compañeros presentes, me dirijo a ustedes con profundo respeto y compromiso cívico. Mi nombre es Noemí Alejandra Sánchez Tuz, alumna del 6º grado del Colegio Ignacio Comonfort. Hoy, en esta asamblea escolar, abordaré un tema de trascendental importancia para nuestra comunidad: el alarmante incremento de las adicciones y la drogadicción entre adolescentes de Cancún, Quintana Roo. Este problema no solo amenaza el futuro de nuestra generación, sino que exige una respuesta colectiva e inmediata. Mayormente, se facilita el narcomenudeo en zonas como la región 96 o Yaxchilán. El estrés post-pandemia elevó el consumo de drogas a un 15% y marihuana en 20% entre jóvenes de 15 a 29 años. Factores como la depresión, 70% de casos, y ansiedad, 62%, que impulsan el escape químico. Las consecuencias son devastadoras: deterioro cognitivo, sobredosis, 103 casos de fentanilo en 2023, incluyendo Quintana Roo, y delitos como el narcomenudeo, donde la marihuana lidera imputaciones a adolescentes. Casos reales del Centro de Interacción Juvenil. Un joven de 16 años inicia con marihuana en fiestas playeras, progresa a cristal y enfrenta paranoia crónica. Otro de 17 años en picaderos callejeros. Consume hasta 11 veces al día mezclándolo con alcohol, representando el 20% de sobrevivientes en entornos marginales. Estos testimonios recopilados por el Consejo Ciudadano ilustran cómo la adicción roba sueños educativos y familiares. Por esto, tengo 3 pasos para combatirlo. Número 1. Reportar presiones sociales vía aplicaciones seguras del Consejo Ciudadano Quintana Roo. Paso 2. Acceder a ayuda gratuita, Línea de la Vida, 800-911-2000, Centro de Integración Juvenil, Cancún, o DIF Benito Juárez, quienes han rehabilitado cientos desde 2022. Paso 3. Promover alternativas, deportes en playas seguras, arte y diálogo familiar, para reducir el riesgo según programas estatales. Distinguidos presentes, no permitamos que las sombras de la adicción apaguen el sol radiante de Quintana Roo. Hoy, en este momento de encuentro, les convoco a un gran pacto generacional. Unámonos con pasión y determinación para rescatar el futuro de nuestra tierra maya, ese paraíso de playas turquesas y sueños infinitos que nos vio nacer. Imaginen un Quintana Roo donde cada joven elija la vida plena sobre la destrucción, donde las familias se fortalezcan y las comunidades brillen como faros de esperanza. Este es nuestro destino y lo alcanzaremos si actuamos ahora, con coraje y solidaridad. Gracias.
7: Si algún integrante de este cabildo infantil desea hacer uso de la palabra para alguna observación con relación a las propuestas anteriores, sírvase manifestarlo. Si se aprueban las propuestas de las niñas y niños Anthony Josías Gómez Morales, 7º regidor, David Alexander Canché Chable, 3er regidor, Ricardo Zarek Cariño Torres, 4er regidor, Citlali Yajana Molina Domínguez, 13ª regidora,
1: y Noemí Alejandra Sánchez Tuz, 14ª regidora, mediante los cuales se somete a la consideración de los integrantes del Honorable Cabildo Infantil por un día, acordar lo relativo al tema Niños Fuertes para un Mejor Futuro, en los términos de las propias propuestas, sírvase manifestando levantando la mano.
3: Por unanimidad.
1: Aprobadas las propuestas, por lo que se incorporan a la agenda de este Cabildo Infantil. Secretaria, sírvase continuar con el 8º punto del orden del día.
3: Presidenta, informa usted que con el anterior punto quedó agotado el orden del día. Se le solicita la congruencia a ponerse de pie para hacer la declaratoria de clausura de la sesión.
1: Siendo las 17 horas

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2: Son las 5 con 7 minutos.
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6: Son las 6 en punto.

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4: Son las 7 en punto.
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